0: En Neuquén.
1: Es la hora 21, un minuto.
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0: En Neuquén.
1: Es la hora 21, 29 minutos.
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0: En Neuquén.
1: Es la hora 21:46.
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0: en Neuquén.
1: Es la hora 21:59 minutos.
0: En Neuquén.
1: Es la hora 21:59 minutos.
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0: En Neuquén.
1: Es la hora 22. 27 minutos.
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0: en Neuquén.
1: Es la hora 22:32.
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0: En Neuquén.
1: Es la hora 22:44 minutos.
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0: En Neuquén.
1: Es la hora 23, 2 minutos.
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0: En Neuquén.
1: Es la hora 23, 30 minutos.
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0: En Neuquén.
1: Es la hora 23:58 minutos.
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1: En Neuquén
2: es la hora 0:15.

0: En Neuquén.
1: Es la hora 0:26 minutos.
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0: En Neuquén.
1: Es la hora 1:01.
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0: Muchas gracias.
1: En Neuquén.
2: Es la hora 1:25.
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0: muchísimas gracias.
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0: En Neuquén.
1: Es la hora 1:48 minutos.
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0: En Neuquén.
1: Es la hora 1:59.
0: En Neuquén.
1: Es la hora 1:59.
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Vamos a invitar a una amiga. Se llama Andrea, de Aterciopelados. Y bueno, estuvimos compartiendo esta gira por Estados Unidos, el frío de Estados Unidos.

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Ahí sí está.

0: En Neuquén.
1: Es la hora 2:58 minutos.
0: En Neuquén.
1: Es la hora 2:58 minutos.
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0: En Neuquén.
1: Es la hora 4, 28 minutos.
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1: La canción quiero dedicársela a mi gran amigo Gustavo Cerati. Gustavo, después de la tormenta sale el sol.

0: En Neuquén.
1: Es la hora 4:50 minutos.
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0: En Neuquén.
1: Es la hora 5, 2 minutos.
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0: en Neuquén.
1: Es la hora 6.
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0: En Neuquén.
1: Es la hora 6:30.
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0: En Neuquén.
1: Es la hora 6:49 minutos.
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4: Y bien, compañera, ha llegado el día. 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

0: en Neuquén.
1: Es la hora 6:59.
0: En Neuquén.
1: Es la hora 6:59.
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1: Para vos, hermano Hugo Díaz, con amor, con cariño, con respeto, este humilde homenaje

0: en Neuquén.
1: Es la hora 7:30.
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3: La lista celeste violeta es la nueva conducción de la Confederación de Trabajadoras y Trabajadores de la Educación de la República Argentina. Escuchamos a Marcelo Guagliardo, secretario general de Aten, mandato cumplido, y miembro de la Junta Ejecutiva de CETERA.
4: Se realizaron las elecciones, fue una jornada donde primó la democracia sindical, la transparencia de un proceso electoral que nosotros celebramos, ¿no? Como parte de una confederación que le garantizó la participación a casi 400.000 compañeras y compañeros a lo largo y a lo ancho de Argentina. Y en ese marco, un respaldo contundente a la Celeste Violeta a nivel nacional, que nos va a permitir darle continuidad a un trabajo que venimos realizando ya desde hace muchos años, ¿no? Así que, de verdad, satisfechos por eso, ¿no? Pues fue una campaña donde pudimos instalar temas en la agenda de la política hacia afuera, de los trabajadores y trabajadoras de la educación, y bueno, eso ha sido reconocido por las compañeras y los compañeros. Lo que esta elección tiene como resultante también es una participación importante de la provincia de Aten en la Junta Ejecutiva de la conducción de la Confederación. Por eso yo estoy orgulloso de integrar ese equipo junto con el compañero Pablo Grisón, con la compañera Emilce Busto y con la compañera Marisa Belgranda, que vamos a ser parte, vamos a estar en representación de nuestra provincia y obviamente aportándole nuestro trabajo, nuestras experiencias como organización sindical de la Patagonia, y saludar a todas las compañeras y compañeros que en todas nuestras seccionales garantizaron esta elección. Fueron más de 180 mesas con sus presidentes, con sus fiscales, dando una muestra acabada, ¿no?, del respeto por las distintas posiciones, por las garantías que se dan de transparencia en el proceso electoral. Así que para nosotros también eso es una enorme satisfacción de integrar la confederación y hacerlo de una organización que tiene esta tradición democrática tan arraigada en todas las compañeras y los compañeros.
3: Escuchábamos a Marcelo Guagliardo, secretario general de Aten, mandato cumplido, y miembro de la Junta Ejecutiva de CETERA.
2: Esto fue Aten en 2 minutos. 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
1: Se va la primerita.

0: en Neuquén.
1: Es la hora 7:41.
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0: Madariaga.
1: Sí, señor. Y Santiago del Estero, hermano del alma.
0: Dentro.

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1: Gracias, argentino Luna. Gracias, hermano.
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2: En Neuquén.
3: Es la hora 7:50 minutos.

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0: en Neuquén.
1: Es la hora 8.
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1: ¿Qué es de tu vida, Requecho? 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

0: Serenata, Vitillo Ábalos, para vos y tus hermanos. ¡Serenata!
1: ¡Qué lindo! Así da gusto que lo despierten a uno. La chacarerata santiagueña. Pasen, muchachos. Les voy a convidar un buen vinito.
0: Gracias, hermano. Gracias, Vitillo.
2: Salud.
0: Chacarera del sufrido, primera.

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0: Sumar.
1: Ancha Sumar, Juapunki yo.
2: Pero muchachos, vamos a seguir serenateando para el lado de los carabajales.
3: Bueno, vamos. Vamos,
4: tome la zorra, che.
5: En Neuquén.
6: Es la hora 8:22.
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0: En Neuquén.
1: Es la hora 8:28 minutos.
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0: En Neuquén.
1: Es la hora 8:45 minutos.
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2: Es la hora 8:54 minutos.
3: Aquí estamos disfrutando la mañana de este día sábado a través de la 105.1 del Dial. Y llega, por supuesto, desde el corazón de Vaca Muerta, con su panorama energético, Vicky Terzaghi.
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5: El valor de Vaca Muerta. Desde hace un tiempo se habla mucho realmente sobre Vaca Muerta, sobre la producción, sobre la generación de divisas, pero es bastante difícil cuantificar cuánto es el valor que ha generado realmente la producción de Vaca Muerta. Y para esto, uno de los parámetros que podemos usar es mirar, por ejemplo, el caso del petróleo, porque el petróleo tiene un precio relativamente mucho más alto que el del gas natural. En concreto, desde el inicio de la actividad de Vaca Muerta, contemos desde el año 2013 a la fecha, se llevan extraído un total de 841 millones de barriles de petróleo desde Vaca Muerta exclusivamente. Esto realmente es mucho y sobre todo esta producción se ha incrementado en el último tiempo, o sea, la mayor cantidad de estos millones de barriles se han dado en el último tiempo. Si tomamos un precio, un valor promedio constante durante todo este tiempo, porque la verdad es que ha tenido muchísimas fluctuaciones, hay épocas en las que el petróleo llegó a valer más de $100, épocas como ahora en la que está cerca de 90, pero también hubo periodos bastante complicados, periodos como por ejemplo lo que fue la pandemia con cotizaciones en torno a $30, lo cual da un valor promedio de unos $64 y hace a un total generado por estos 841 millones de barriles que ya se extrajeron de Vaca Muerta, de más de $54 mil millones, que es lo que ha producido en estos casi 13 años de actividad. Y si comparamos esta cifra, por ejemplo, con lo que se le adeuda al Fondo Monetario Internacional, nos da cuenta de que el valor que ha generado tan solo el petróleo de Vaca Muerta ya supera a lo que es el valor de base de la deuda contraída con el Fondo Monetario Internacional, un parámetro realmente muy interesante, sobre todo si se tiene en cuenta lo que son las perspectivas para futuro, porque por un lado está todo lo que tiene que ver con el desarrollo del gas natural para exportarlo como GNL, y por otro lado, unido a eso, están las proyecciones que hablan de que por año podría estar Vaca Muerta generando exportaciones por $50 mil millones, podríamos decir. El pago total al Fondo Monetario Internacional lo estaría generando no en 13 años, sino en un año a partir del año 2030.
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Hola, hola, ¿qué tal? ¿Cómo les va? Muy, pero muy buenos días. Bienvenidos a nuestro resumiendo a través del aire de Radio Libertad de día sábado 5 de septiembre de 2026. Aquí estamos, para quienes nos escuchan a través de la radio tradicional en el 105.1 del dial, para quienes nos siguen a través de la web www.la105fm.com.ar. Estaremos repasando lo más importante de la semana con el placer de hacerlo en libertad.

Bueno, todo indica que tendremos un sábado soleado, como dice la canción, pero con mucho frío. Tenemos una térmica, escuchá bien, de 8 décimas de grado centígrado bajo cero. La

no con mucha temperatura. Mirá, la máxima puede llegar hoy a los 9 grados centígrados, 8 o 9 grados centígrados aproximadamente en horas de la tarde. Así que es una etapa pasajera de nieve en la cordillera, de lluvia en algunos lugares de la provincia incluso, y de frío en el Alto Valle. Este frío que viene de la Antártida, según dicen los expertos, en estos días previos al inicio de la primavera. Nos metimos en septiembre, pero no se nota mucho si miramos el clima. Porque claro, estamos en un 2026 año niño, con los desastres que está haciendo este chico, con muchas lluvias, con una humedad bastante alta para todo el año, inclusive para el cierre de este año 2026, así que tendremos que acostumbrarnos a un cierre de año distinto respecto de otros, ¿no? Si lo comparamos con otros años. Pero hoy por lo menos aquí tenemos cielo despejado, con un solcito que está ingresando, solo que hay que tener cuidado y no descuidarse con el abrigo. ¿Viste? Que son días en los que uno apaga el calefactor, guarda el acolchado más abrigado, guarda la campera y se descuida un poquito, ¿no? A cuidar la garganta, a tratar de no descuidarse con las mañanas sobre todo, y sobre la noche también, porque va a ser días de heladas en la zona de Chacra. Son las famosas heladas tardías. Ya compartiremos también el resumen del pronóstico para los próximos días, que habla un poco de esto. Recién el martes empieza a subir un poquito la temperatura. Bueno, ¿y cómo estuvo la temperatura de la semana? Se fue agosto y comenzó septiembre en esta semana, así que muchas cosas para destacar. Es un cambio de mes y de a poco también va cambiando el clima, ¿no? Estamos llegando prácticamente al cierre del año, como quien no quiere la cosa, se nos está yendo este 2026. Y nosotros intentaremos resumir a lo largo de estas dos horas de radio lo más importante de toda esta semana. Estaremos hojeando el diario de la semana y repasando lo que a nuestro criterio ha sido más importante a lo largo de todos estos días. Micaela Mora está en el control central, mi nombre es Darío Hernández. Vamos a preparar el mate, vamos a escuchar un poquito de música y ya nomás empezamos a repasar lo más importante de esta semana.

poquito de música para comenzar el programa y acomodarnos un poco aquí en el estudio y empezar a repasar noticias. Hoy con los Fabulosos Cadillacs. Tenemos tantas canciones de los Cadillacs como para elegir, pero me quedé con esta que me gusta mucho. Carnaval toda la vida, el disco El León. Tantas placas vendieron los Cadillacs con este trabajo discográfico. Regresan a Neuquén este fin de semana para festejar, escuchá bien, ni más ni menos que 40 años de música. 8 años después de su último show que hicieron en Neuquén, van a estar festejando estas 4 décadas de la edición de Bares y Fondas. Y prometen, bueno, una noche inolvidable. Hoy a las 21 en el Estadio Rucaché, para repasar toda su discografía y ofrecer un show como suelen hacer los Cadillacs. El que suele venir más seguido es Vicentico, de manera solista, pero ahora viene con toda la banda y los trae Mood, en este caso, a el Estadio Rucaché. No sé si quedarán entradas, pero es una linda oportunidad. Qué buena banda, para ver en vivo. Es una muy buena opción. Tampoco sé cuál es el valor de las entradas. Siempre sabemos que no es económico ir a ver un espectáculo de este tipo, pero bueno, hay quienes han esperado mucho tiempo, y mirá, hace cuánto que no vienen aquí a Neuquén para verlos en vivo, así que ni lo dudaron, y cuando salieron a la venta las entradas, ahí nomás las adquirieron. El Rucaché, que se está preparando para la Copa Davis. Después vamos a estar hablando un poco de las tareas que han hecho estos días. Si pasaste por el lugar, sabés que está en remodelación, pero van ahí mezclando los compromisos que ya tienen, porque, por ejemplo, los Cadillacs ya tenían hace mucho tiempo reservado el Rucaché para este recital, y lo que se tiene que ir haciendo previo a la Davis, que se hace ahora en septiembre, octubre, ¿no? Pero bueno, el gran estadio neuquino recibe también la Copa Davis dentro de muy, muy poquito. Estamos arrancando mes de la primavera, de la primavera, del amor, de las renovaciones. Septiembre es tiempo de renovarnos. Septiembre tiene algo especial. Arranca el primer día y ya todos estamos posteando la canción de Miguel Conejito Alejandro. Quizás sea porque después de varios meses de frío empezamos a sentir ese airecito que va cambiando, los días se van alargando, aparecen los brotes de los nuevos árboles, el sol, que se queda un ratito más, nos deja el día un poco más largo, y casi sin darnos cuenta empezamos a mirar un poco más adelante. Septiembre es el mes de la primavera, pero también puede ser el mes de los nuevos comienzos, porque no siempre necesitamos que cambie todo alrededor nuestro para sentir que algo puede cambiar. A veces alcanza con cambiar nuestra mirada, con dejar atrás alguna preocupación, con animarnos a soltar aquello que ya no nos hace bien, con volver a intentar, ¿por qué no? Hay momentos en los que la vida nos obliga a atravesar inviernos, momentos de incertidumbre, de cansancio, de pérdidas, de preguntas sin respuestas, y pensaba que está bien. Todos tenemos nuestros propios inviernos, pero ningún invierno es eterno. Llega septiembre para recordarnos que siempre existe la posibilidad de volver a nacer, de volver a florecer. Por eso me gusta pensar que este mes no solamente trae flores en los árboles, también nos invita a hacer un poco de limpieza adentro, a renovar las ganas, a recuperar proyectos, a llamar a ese amigo que hace mucho tiempo no vemos, a decir un te quiero un poco más seguido, un te amo un poco más seguido, a perdonar, cuánto nos cuesta, pero a perdonar cuando podamos, a pedir perdón cuando corresponda, a dejar de postergar ese sueño que venimos guardando hace demasiado tiempo. Septiembre nos propone abrir las ventanas, dejar entrar aire nuevo y quizás también sacar un poco de polvo de aquellas cosas que alguna vez nos hicieron felices y que fuimos dejando de lado. Porque la primavera no es solamente una estación del año, también puede ser una actitud frente a la vida, ¿no te parece? Es elegir levantarnos una vez más, es volver a confiar, es entender que todavía
quedan caminos por recorrer, personas por conocer, lugares por descubrir y muchísimas, muchísimas historias por escribir. Y aunque el mundo siga teniendo problemas, aunque las noticias no siempre sean buenas, y aunque cada uno cargue con sus propias preocupaciones, siempre podemos reservar un pequeño espacio para la esperanza. Así que, bienvenido septiembre, bienvenido mes de la primavera. Que traigas días más luminosos, encuentros, proyectos, abrazos, buenas noticias. Que nos encuentres con el corazón un poquito más liviano y las ganas un poquito más grandes. Que podamos dejar atrás lo que tenga que quedar atrás y mirar hacia adelante con la certeza que todavía hay mucho por vivir. Porque quizás de esos también se trate la primavera, de recordar que después de cada invierno la vida siempre encuentra una manera de volver a empezar. Buen septiembre para todos y que este nuevo mes nos encuentre con los brazos abiertos para recibir todo lo bueno que está por venir. Por lo que viene, que sea mucho mejor que lo ya vivido.

0: nuestro gemel. Abrazo a toda la gente que nos sigue a través de la 105.1 en el dial, a quienes nos siguen a través de www.la105fm.com.ar, la página web de la radio, a quienes decidieron hace mucho tiempo ya descargar la aplicación y tenerla ahí en su dispositivo móvil, porque de esa manera no solo nos escuchan a nosotros, sino a toda la programación de la radio, o aquellos que nos siguen, por ejemplo, también a través de nuestras redes sociales. Estamos transmitiendo en vivo en este momento a través de Facebook, gracias a los que siempre están ahí del otro lado, y aquellos que nos escuchan a través de La Roca, La Roca y La Roca Contenidos, 99.9, la mejor radio de la comarca petrolera. Allí, a través de la radio de nuestro querido amigo Gaby Galarza, también nos escuchan muchos oyentes del centro de la provincia de Neuquén. ¿Cómo estará la cordillera en estos días? Si hay alguien que esté escuchando cerquita de la montaña, que nos diga. ¿Volvió a nevar? ¿Hay lluvias? ¿Está frío? Aquí en Neuquén reiteramos una temperatura un poco más baja que es días anteriores en la mañana, una térmica de 8 décimas de grado centígrado, una temperatura de 1.5 grados nada más y una máxima que podría llegar a los 9 grados centígrados. ¿Por qué este clima? Porque nos estamos despidiendo del invierno y ya nomás se viene la primavera y tenemos un año niño, 2026 niño. Viene un fresquito de la Antártida, según dijo esta semana en diálogo con los medios Fernando Fraceto, del Servicio de Pronósticos de la Autoridad Interjurisdiccional de Cuencas.
1: Aire Antártico, la corriente de Malvinas, recién está ingresando, pero hay una rotación de vientos al sudeste en las próximas horas, se va a intensificar el frío. Invierno en gran parte del país. Malvinas no trae el aire antártico y yo estimo que entre 10 y 12 grados el fin de semana. Hay que estar muy atento a la evolución, no solo de la presión, sino de la humedad y del viento, porque podemos tener heladas, sobre todo sábado a la noche, que podemos tener heladas por debajo de los 3, 4, 5 bajo cero en algunas zonas. Mucho frío en Chubut, Santa Cruz, en todo Río Negro, Neuquén. Heladas intensas en región sur, Río Negrina, y en la transición del ingreso del aire polar podemos tener algunas neviscas en región sur, neviscas en el centro de la provincia de Neuquén, en cordillera, algo de lluvia y nieve, así que sí, vuelve el invierno con mucha intensidad en la región y la tensión mayor son a las heladas, pero la sensación térmica va a ser muy baja. Vamos a tener periodos soleados el fin de semana, pero con un aire muy pesado, 1035, 1040 milibares, una condición antártica, es un aire muy frío, así que abrigarse. La buena noticia, el martes, miércoles, jueves, vamos a sentir la primavera con sol, hay buen tiempo la semana que viene, así que del invierno a la primavera, una transición rápida.
0: Bueno, tal cual, una transición rápida, del invierno a la primavera nada. Hoy tenés frío, el martes ya recuperamos temperatura. Lo que sí, a diferencia del año pasado, por ejemplo, la nieve en la cordillera se va a quedar un poquito más. Esta semana, la ministra de Turismo, Leticia Esteves, dijo que la temporada invernal, a diferencia del año pasado, se va a extender por lo menos septiembre. Algunos se animan a decir que octubre también podría ser un mes con nieve todavía en la provincia de Neuquén. Pero por lo menos septiembre ya tiene garantizado Neuquén y sus centros de esquí y parques de nieve. Nieve por unos cuantos días todavía. Escucha.
2: Es una muy buena noticia desde el punto de vista turístico porque vamos a tener la temporada de nieve extendida durante todo el mes de septiembre. Todos los cerros han confirmado que la acumulación de nieve que tienen al día de hoy les permite llegar bien durante todo el mes, así que vamos a tener Chapelco, Lago Hermoso, Bayo, Bateama Huida y el complejo de esquí Copahue Cabiagua abierto hasta fines de septiembre. Algunos hasta se animan a decir que algunos días de octubre también los van a tener operativos, pero vamos a ir viendo cómo evoluciona. Y es una muy buena noticia porque recuerden que el año pasado, en el mes de agosto, los cerros ya tuvieron que cerrar sus puertas por la falta de nieve, y este año las condiciones han cambiado y es positivo por lo turístico, es positivo porque genera turistas que van a ir a esquiar y aprovechar de la nieve, pero también es positivo por la falta de agua que sufrimos sobre todo el último año, y esto es súper positivo. Y cuando nos querramos dar cuenta vamos a estar empezando la de verano, así que no vamos a tener descanso, vamos a tener dos temporadas ahí muy juntitas, y eso es súper positivo para todo el sector y por supuesto para la provincia de Neuquén.
0: Bueno, una linda propuesta es irte a Villa Pehueña Moquehue. Qué lindo lugar que tiene la provincia de Neuquén allí, en ese rincón del centro de la provincia, que más allá de tener mucha nieve todavía y de disfrutar aún el beneficio que nos da el Cerro Bateama Huida, este fin de semana tiene un trail que llevó a mucha gente de Neuquén a viajar hacia esos pagos. el trail que tiene esa particularidad de, a diferencia de otros, pasar por terrenos tan lindos, nevados, ¿no? Lugares donde hay ríos, lagos, arroyos y pehuenes. Escuchá lo que decía esta semana Eugenia Napolitano, la titular del área de turismo del municipio de Villa Pehuenia Moquehue, invitando a la gente a que disfrute del trail este fin de semana, pero también de la temporada extendida de invierno en los centros de esquí.
3: Con muy buena nieve garantizada, actualmente con 1.5 metros de nieve en la cumbre y con próximas nevadas en los próximos días para seguir disfrutando. Pateama Guida sin duda es un espacio ideal para quienes quieran aprender a hacer esquí, a practicar snowboard. Es un ámbito súper familiar donde podemos disfrutar de las pistas de trineo, de hacer muñecos de nieve, todo en un marco natural maravilloso, rodeados de araucarias, con los lagos Aluminé y Moquehue y las cumbres de fondo que hacen que sea una postal inolvidable. Este fin de semana, 5 y 6 de septiembre, también recibimos a la competencia ASICS K21. Mucha gente va a estar llegando a la localidad para disfrutar de una experiencia de trail running de 21 kilómetros maravillosa, ingresando a la montaña, subiendo al Pateama Guida y conectando, ¿no?, con estos paisajes, con esta naturaleza tan maravillosa y sobre todo desafiándose, porque hay nieve garantizada, como decimos, y va a ser una experiencia más que única.
0: Indudable, experiencia inolvidable la de poder correr en un ambiente como este, ¿no? Es lindo en toda época del año, Moquehue. Es muy linda Pehuenia, vayas en el momento que vayas. Ni hablar si podés ir a hacer una carrera de fin de semana con nieve. Sé, porque tengo varios conocidos por allá, que están disfrutando mucho de esa postal y de esa posibilidad. La carrera es mañana, domingo, y ha estado nevando en estos últimos días, así que está ideal. Si te gusta el trail, si te gusta correr y decís, pucha, ¿por qué no me enteré y no me anoté? Ten en cuenta que se viene la de Cabiahue, que también es muy linda, también es un paisaje maravilloso el que ofrece Cabiahue, también hay pehuenes, también hay nieve y se va a quedar por mucho tiempo y creo que todavía estás a tiempo de anotarte. Escuchá lo que le decía a Radio Libertad esta semana Verónica Galván invitando al trail de Cabiahue.
4: Tiene varias distancias, tenemos los 21 kilómetros, 10 kilómetros vertical y también vamos a tener en esta edición lo que es el Trail Kit para los más pequeños. Los cupos ya casi están superados, así que Cabiahue es un lugar hermoso para hacer este deporte, tanto en invierno como en verano. Y bueno, lo que tiene en invierno, como decíamos hoy, es ese plus que tiene la nieve, que siempre es un desafío para los corredores. Así que la verdad que estamos muy contentos porque tenemos buena calidad y buena cantidad de nieve en Cabiahue para lo que va a ser esta edición.
0: Ojalá encuentres la posibilidad de sumarte. No quedan muchos lugares, pero es otra opción. Lo de Pehuenia es este fin de semana, ya está. Es ahora, hoy y mañana. Hoy las pruebas, mañana la carrera. Pero el trail de El Agrio, que es el que se hace en Cabiahue, es el 12 y 13 de septiembre. Así que agendátelo. Pensar que nosotros estamos aquí en Neuquén y miramos cómo en la cordillera disfrutan de estos espacios tan maravillosos, no tiene mucho que envidiar Neuquén, porque este fin de semana va a haber mucha actividad también si te quedaste acá. No es un premio consuelo, no. El municipio realiza este fin de semana la tercera edición de Confluencia de Sabores y hay un clima muy lindo ahí en el Jaime de Nevares, una propuesta que va a realizarse hoy y mañana domingo, con entrada libre y gratuita. Comienza al mediodía y se extiende hasta la medianoche. Dos jornadas con 80 propuestas gastronómicas, espacio de fuegos, bebidas, food trucks. El público también puede disfrutar de cocina en vivo, charlas gastronómicas. Se hizo un escenario 360, como se le dicen, para que la gente que pasa por alrededor vea desde cualquiera de los rincones el momento de las charlas gastronómicas. Bandas en vivo, espectáculos infantiles, en fin, de todo un poco. Diego Cayol, el secretario de Turismo del municipio, invitó esta semana a Confluencia de Sabores.
5: La fiesta gastronómica más importante de la región, que va a tener esta oportunidad 80 opciones gastronómicas, entre las cuales va a haber fuegos, ahumados, pescados, preparaciones de distintos chefs, va a haber food trucks en distintas versiones. Cada uno de los sabores va a estar representado, digamos, de todo lo que se hace durante el año en materia de Confluencia de Sabores, va a estar representado en esta edición gastronómica, con el objeto de que la gente conozca todas las opciones gastronómicas que tiene la ciudad de Neuquén, que son muchísimas y que son de cada vez más calidad. La idea es que vos puedas venir a disfrutar no solamente de la gastronomía, sino también de los shows, masterclass en vivo en un escenario 360 que va a ser como choqueante, va a estar al medio del parque, va a estar el escenario y vas a poder ver desde los cuatro puntos cardinales todo lo que están haciendo en el escenario, y además obviamente va a haber música, bandas, DJ, la posibilidad de que disfrutes en familia, que la pases bien, que te relajes, que vengas al parque con una sillita, una reposera o lo que quieras, porque da para que hagas mucho más que solo comer.
0: Bueno, comer algo rico, disfrutar del parque. Hoy va a estar un poco más frío, mañana quizás está más agradable, pero el sol va a estar presente, no va a haber viento y no va a haber lluvia. Así que si te vas abrigadito y abrigadita, si te querés quedar hasta la noche, bueno, es una muy linda opción. Parque Jaime de Nevares aquí en la ciudad de Neuquén, como una opción para quienes nos quedamos acá y no hemos podido viajar a ningún lado. Igual no es fin de semana largo, ¿eh? Hay que aclararlo, porque la gente que ha viajado este fin de semana a Pehuenia fue por el trail, pero el lunes hay que volver a la actividad, es así. Bueno, el gobernador de la provincia, Rolando Figueroa, estuvo ausente prácticamente toda la semana, viajó a Estados Unidos. El objetivo, la idea, es buscar inversiones en Vaca Muerta y avanzar en soluciones para las necesidades de infraestructura que tiene la provincia. Una agenda que incluyó dos lugares clave, dos lugares como centros políticos y petroleros del país siempre relevantes, Washington, Houston, una comitiva neuquina que incluyó al intendente de Neuquén, Mariano Gaido, y que busca impulsar nuevas inversiones que permitan avanzar hacia la exportación masiva de gas natural licuado y obtener financiamiento para mejorar infraestructura, algo que viene proyectando el gobernador desde que inició su gestión. La idea de hacer obra pública de esta manera, aprovechando que somos la tierra del gas y el petróleo. Así lo destacó esta semana, hablando de la visita del gobernador, su jefe de gabinete, Juan Luis Pepe Ousset, en diálogo con Radio Libertad.
6: Nosotros venimos trabajando con las operadoras en todo lo que tiene que ver con el desarrollo de Vaca Muerta, con la infraestructura. Las operadoras han comprendido que tienen que ser parte también de este crecimiento que tiene la provincia, entonces hicimos un trabajo coordinado, un fideicomiso, que ya lleva dos etapas. La primera se suscribió hace un tiempo, fue a la legislatura. La segunda se está trabajando ahora, que tiene que ver con poner en marcha las obras que la región de Vaca Muerta necesita. Porque, ¿qué es lo que sucede? La provincia está invirtiendo en más de 1.000 kilómetros nuevos de ruta. En toda la historia se hicieron 1.000 kilómetros en la provincia. Estamos haciendo un gran esfuerzo los neuquinos a partir de nuestras regalías, a partir de nuestros recursos. Entonces, con las operadoras, lógicamente que pretendemos que también sean parte de la inversión que necesita nuestra provincia en infraestructura. Así que cada uno de estos viajes tiene por objeto, obviamente, poner en valor nuestra provincia y también seguir articulando acciones con las operadoras para que cuando ya Neuquén quizás no sea recordado por muchos de los que hoy vienen a trabajar la provincia, que en nuestra provincia infraestructura, que en nuestra provincia una generación formada a partir también del trabajo con las becas y toda la infraestructura que nuestra provincia necesita y que hoy la estamos logrando con recursos de los neuquinos, pero también con el aporte de quienes hoy vienen a extraer nuestros recursos.
0: Bueno, la presencia del gobernador en Estados Unidos incluía esta reunión con empresas del sector petrolero para, bueno, firmar un acuerdo que permita garantizar obras viales en la provincia de Neuquén. Eso finalmente estaba previsto que se haga en Buenos Aires al regreso del Neuquén, en principio de su viaje a Estados Unidos, digo, en principio estaba planeado que en la gira de Figueroa por Estados Unidos se hiciera en Estados Unidos, pero fue reprogramada debido a que varias de las operadoras que participan de este acuerdo no iban a estar presentes en la cumbre de Houston y por ese motivo se pasó para Buenos Aires. Pero tiene mucho interés la provincia en avanzar con estos acuerdos que le permitan, bueno, realizar obra pública, ¿no? Lo que dejó de hacer Nación lo tiene que afrontar la provincia, como le ha pasado a Río Negro, bueno, a Neuquén le viene pasando desde que asumió Milei, ¿no? Con la obra pública, si no son los municipios, es la provincia la que tiene que hacerse cargo y plantar bandera. Y hay muchos proyectos que de otra manera no se van a lograr. La idea de llegar, por ejemplo, con gas a todos los hogares de la provincia que tiene la gestión del gobernador Figueroa no podría hacerse si se espera una ayuda de Nación. Bueno, esta semana se anunció un programa plurianual que contempla la construcción de más de 500 kilómetros de nuevas redes durante los próximos 6 años, con la idea de conectar al gas natural a muchas localidades, a muchos parajes, comunidades muy alejadas que no lo tienen. Y que lo ha venido planteando el gobernador, es un acto de estricta justicia. Estamos en la tierra del gas y el petróleo, caminamos por arriba de los caños que se llevan el gas a otros lugares. ¿Cómo puede ser que lugares como Sausal Bonito, Quilimalal, Ruca Choroy, Añelo mismo, ¿no?, la capital de Vaca Muerta, bueno, en el norte, Manzano Amargo, Barbarco, Aluminé, Las Coloradas, sean lugares que necesitan todavía o llegar con el gas o ampliar la cobertura a todas las familias que viven en esos lugares? Del tema habló esta semana con los medios Gustavo Medele, el ministro de Energía de la provincia.
7: Tiene que ver con poner al usuario en el centro y en el eje del consumo energético, ¿no? Llevar el gas natural a los niches, guaniacos, ahora estamos llegando a Las Ovejas. Seguramente en el verano terminemos la obra de instalar en Las Ovejas y los parajes que están entre Andacollo y Las Ovejas. Y nos permite proyectarnos a decir, bueno, ¿cómo hacemos para llegar a cada rincón con gas, ¿no? La articulación de la provincia es fundamental para ver en esta cadena, desde el productor, el transportista, el distribuidor y el subdistribuidor, donde la provincia tiene que articular para, ya sea ayudar en el financiamiento, ayudar en las condiciones o poner las condiciones para que se pueda hacer. Una manera de nosotros entender este consumo por parte de los distintos hogares tiene que ver con entender, bueno, qué es lo que nosotros consumimos, ¿no?, como energía. Todos nosotros tenemos seguramente algo de leña, energía eléctrica, tenemos gas, y en esa canasta energética tenemos un costo asociado, ¿no? Entonces, lo que nos propusimos fue hacer encuestas y entender cada uno de los neuquinos qué acceso tiene a los distintos niveles de energía. Claramente, lo más accesible y lo más común sería poder conseguir leña. Ya cuando uno sube en la escalera, una garrafa de 10 kilos, una garrafa de 1 metro cúbico, ahí ya depende de que vaya un camión granelero a cargar el Zeppelin a tiempos regulares. Luego, si uno sube en la escalera, ya tiene una red interna de GLP, como hoy podemos ver en Aluminé, en Pehuenia, y ya por último la conexión a la red natural. Para nosotros lo ideal sería que cada familia pueda ir recibiendo mejores servicios en los distintos niveles de la escalera para eventualmente llegar a la red natural. La lógica del plan, poder llegar con gas, ya sea envasado, natural, a todos los neuquinos en este programa, ¿no?
0: 9:35, ustedes pueden comunicarse con nosotros, 155-82-45-82, reitero, 155-82-45-82, allí recibimos sus opiniones de cualquiera de los temas que tratamos aquí en el programa, o por qué no, ofrecernos alguna noticia que quizás se nos pasa por alto, en su pueblo, en su paraje, en su ciudad. Buen día, Darío. Consulta, ¿qué costo tiene la comitiva del gobernador y el intendente en estas giras?, dice Roque. ¿Qué sé yo? ¿Y qué resultado tiene para la sociedad neuquina? ¿Por qué no tenemos un informe para saber qué negocian?, dice Roque. Qué bueno tenerte del otro lado, Roque. Siempre atento a nuestro programa y con reflexiones muy interesantes, así que es un gusto tenerte nuevamente por ahí. La realidad es que uno nunca sabe los viáticos de los funcionarios. Irse a Estados Unidos y estar una semana por allá no debe ser barato, lo único que te puedo decir, pero después no tengo yo memoria que en algún momento de las giras que hacen los funcionarios después se haga un balance, ¿no? Por lo general se dice que fueron a hacer, y después se supone que es trabajo y es parte de su función, y allí está justificado ese gasto. Es más, lo plantean como una inversión. Vamos a buscar inversiones. De ese modo te lo plantean. ¿Qué va a ser? Besos a Emi, nos está escuchando también allí en Andacollo. Quien está también en Andacollo y levanta la mano, el dedo pulgar, y dice buen día Daro, es Ceci Huenchumán. ¿Cómo han estado de festejo por el norte neuquino? Y claro, mientras que se pueda, siempre es importante. Dice Roque, tu comentario de que caminamos sobre los caños de gas es lo mismo que decir somos productores de manzana y peras y las pagamos más caro que el resto del país, al igual que la luz. Bueno, se pueden comunicar con nosotros y, al igual que Roque, dejarnos sus opiniones. 155-82-45-82, allí recibimos sus opiniones. Lo que sí te puedo decir, Roque, es que estando en Estados Unidos, lo que más caro creo que le costó al gobernador es enterarse de los quilombos que habían en Neuquén, ¿no? Ustedes saben que a lo largo de esta semana pasó de todo, y en el medio, el secretario de Prensa y Comunicación del gobierno de la provincia, Claude Staikos, tuvo que presentar su renuncia al cargo. Un día después que se resolviera con un principio de acuerdo, una disputa judicial que mantiene con la mamá de su hijo por la tenencia de un menor de edad. Es una causa compleja, una trama judicial compleja. El nene esta semana, y eso creo que cambió todo, pasó más de 20 horas en el colegio al que asiste hasta que finalmente lograron ponerse de acuerdo para que la madre pudiera tener el contacto reclamado con el nene de 6 años. Ahora habrá que ver cómo sigue todo, qué definiciones toma la justicia y qué actitud toman ellos como papá y mamá, ¿no? Es una cuestión familiar, pero que tomó relevancia esta semana a partir de que el padre era, hasta el miércoles, el secretario de Prensa y Comunicación de Figueroa, del gobierno de la provincia de Neuquén. Y bueno, llamó también mucho la atención el silencio de medios que hubo en Neuquén. Hablaron todos los medios de Buenos Aires y aquí en Neuquén poco y nada, salvo cuando, bueno, se supo de la renuncia de Staikos a su cargo. No se ha sabido todavía quién ocupará su lugar, pero bueno, él mismo se encargó de publicarlo a través de su cuenta de X. He presentado mi renuncia al cargo de secretario de Prensa y Comunicación. Dice, cuestiones familiares me exigirán al máximo tiempo y dedicación. El exfuncionario agradeció al gobernador Rolando Figueroa y al equipo de gobierno por la confianza profesional y el trabajo compartido. 20 minutos para las 10. Ya venimos.
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11: Es la hora 9:40 minutos.
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0: No te pierdas nada de lo que pasó a lo largo de toda esta semana. Estamos hasta las 11 de la mañana hojeando el diario de la semana, escuchando, mirando qué pasó en la semana para que no te pierdas nada. Viste que llega el fin de semana y uno se relaja un poquito más. En la semana está ahí a full con el laburo, con los chicos, en la escuela, con las cosas de la casa, con los problemas diarios, y llega el fin de semana y uno se relaja un poquito más. Por más que te toque laburar hoy, es así. Hay gente que trabaja los sábados y dice, bueno, llegó el sábado igual, es otra cosa. Capaz que hasta te tomás una copita el viernes a la noche como para celebrar que ha comenzado el fin de semana. ¿Desde dónde nos estás escuchando? Te podés comunicar con nosotros al 155-82-45-82. Vamos a estar hasta las 11 de la mañana repasando noticias en esta mañana bastante fresquita en Neuquén Capital. Vamos a ver si se actualizaron los datos del tiempo, pero bueno, ya dijimos un poco más temprano, si te perdiste el inicio del programa, que vamos a tener, al menos aquí en el valle, y eso se va a notar mucho más en la cordillera, cerquita de la nieve, que nos va a dar una señal septiembre que el invierno todavía no ha terminado, así que va a estar un poco más fresco este fin de semana, y hacia el comienzo de la próxima semana ya sí empezaremos a tener días más primaverales. Y lo otro que vamos a seguir ampliando luego es que la temporada invernal se va a extender en los centros de esquí y parques de nieve que tiene la provincia. Están hablando de septiembre y hasta en algunos lugares casi que hasta octubre, con presencia de nieve en muchos lugares de la provincia. Viene raro el año, ¿eh? 3 grados centígrados la temperatura, una térmica mucho más baja, de 7 décimas de grado centígrado, bajo cero. Así que está fresquito, abrigate. 47 el porcentaje de la humedad, hay poco viento dentro de todo, del noroeste a 15 kilómetros por hora, y el cielo está despejado. La máxima, recordamos, hoy puede llegar tan solo a los 9 grados centígrados. Bueno, no sé si sabían, pero hay un proyecto en la legislatura de la provincia de Neuquén que busca extender a 8 horas la jornada escolar primaria en Neuquén. Y eso ya, bueno, de por sí está generando mucha discusión dentro de la legislatura. Fuera de la legislatura y dentro del ámbito de los docentes no ha tenido mucha incidencia porque, bueno, el proyecto recién está en debate. Una iniciativa que contempla una primera etapa de diagnóstico sobre lo que es infraestructura, recursos humanos, alimentación, para determinar si es viable o no un programa, un nuevo esquema con 8 horas de jornada escolar. La propuesta también plantea crear un Consejo Provincial de Evaluación para medir el impacto de la medida en los aprendizajes y evaluar los resultados en cada escuela. No es cualquiera el que presenta el proyecto, es Francisco Pipi Lepore, es diputado del oficialismo, es diputado del Bloque Avanzar, es uno de los referentes que tiene Figueroa en la legislatura, así que es un proyecto del Ejecutivo el de extender a 8 horas la jornada escolar, pero está recién en debate. Le preguntaron esta semana en LU5 a Cintia Galeto, la referente del gremio docente en la provincia, una de las referentes del gremio docente aquí en Neuquén, ¿qué opina? Y escucha lo que decía.
1: No hemos tenido acceso a este proyecto hasta el día de hoy. Analizaremos en base a esto si estamos en condiciones o no, las y los docentes, de llevar adelante un proyecto de ese tipo, si está en condiciones o no la escuela pública poder llevar adelante ese proyecto, ¿no? Venimos proponiendo la enorme necesidad de discutir el diseño de nivel primario, ¿no? Bueno, el contenido pedagógico, la actualización de esos contenidos. Hay discusiones que se tienen que dar, hay discusiones abiertas, está la intención por parte de nuestro sindicato, y quizás son discusiones previas a un proyecto de este tipo, ¿no? Volver a pensar pedagógicamente en la escuela primaria, la propia condición de los trabajadores y trabajadoras de la educación dentro de ella, te da lugar luego a pensar, sí, en lo estructural, y dentro de eso, cuáles son las condiciones necesarias para llevar adelante un proyecto de este tipo. La primera respuesta a una idea o a una planificación como esta es discutir el proyecto de el diseño curricular de nivel primario.
0: Bueno, no dijo no, eso nada que ver, no, dijo tema en discusión, y bueno, aclarando que también en algunos lugares de la provincia hay jornada extendida, que sería bastante similar a lo que se plantea, nada más que en todos los colegios de la provincia. ¿Vos qué opinás? Tanto que se viene hablando de lo que pierde un estudiante en Neuquén. Bueno, afortunadamente los chicos han empezado las clases con normalidad estos últimos años, y eso te garantiza que llegar a una mayor cantidad de días de clases dados se puede acercar un poco más a lo óptimo. Pero, bueno, se plantea en ganar contenidos. Está en discusión, insisto, en la legislatura de la provincia de Neuquén. Aten está más preocupada, ¿sabes por qué? En estos días, por los descuentos que le hicieron a los maestros. Resulta que cobraron los docentes este mes y se encontraron con descuentos de días en los que dijeron, pará, yo fui a laburar. ¿Qué pasó? Hubo un paro que lanzó Aten Capital, Plotier y Senillosa al inicio de esta segunda parte del año, en la que muchos docentes decidieron no acatar, fueron a las escuelas igual. Y aquí comete un grave error, que no es la primera vez que lo hace Educación, de no fijarse quién hace el paro para hacer el descuento. Hacen descuentos así, al tum-tum, como se dice, ¿no? Desde Aten Provincial esta semana se sumaron al reclamo que ya venía haciendo Aten Capital. La diferencia es que Aten Provincia representa docentes que no se adhirieron a la medida. Es más, ellos no estaban de acuerdo con que hubiera paro. No se aprobó el paro en Aten orgánicamente. Se aprobó en estas seccionales y se lanzó un paro como suelen hacerlo de manera unilateral. Cintia Galeto también habló de esto en diálogo con Somos Noticias.
2: Con un reclamo real sobre un descuento indebido sobre compañeros y compañeras que habían asistido al lugar de trabajo el 27 de julio pasado, que han recibido descuentos que no corresponden solamente a ese día de inasistencia, sino que han sido descuentos masivos en los distritos 1, 8 y 10. A consecuencia de eso es que hemos exigido la urgente restitución de los salarios de los compañeros y compañeras en la modalidad en que el Consejo considere se garantice la urgencia. ¿No? Muchos de los compañeros y compañeras ese 27 se sumaron a una medida de fuerza de carácter inorgánico, una medida de fuerza que como sindicato nosotros y nosotras no habíamos convocado. El 7 de julio hubo una definición de tres seccionales de nuestro sindicato y frente a eso, lamentablemente, el Consejo Provincial de Educación ha generado descuentos masivos sobre compañeros y compañeras que ese día incluso estuvieron en su lugar de trabajo, como así también compañeros y compañeras que estaban haciendo uso de licencia.
0: Bueno, Educación comete estos errores que decíamos y a veces no responde de manera inmediata, que ese es otro error. Si vos respondes de manera inmediata, evitás el conflicto. Te das cuenta que cometiste un error, lo asumís y rápidamente salís a responder. Bueno, esta semana se dio a conocer que el 8, el martes sería, van a estar haciendo devolución por planilla complementaria a los docentes de su dinero, el que mal descontaron. Así que, enhorabuena si asumen la responsabilidad y, bueno, resuelven el problema en definitiva. Lo mismo pasó con lo de Valentina Sur. Hasta que no empezó a aparecer en todos los medios la preocupación de docentes, de la comunidad educativa en definitiva, del colegio, de los colegios, porque son varios, hay un jardín de infantes y otros colegios allí en Valentina, que quedaron en el medio de una balacera, ¿se acuerdan? Hace algunos días atrás, una persecución de la policía con delincuentes y los chicos en el medio, ahí, la comunidad educativa, peleando por, no tan solo este hecho, por reiterados hechos de violencia en el que tienen bastante desprotegido al colegio. Entonces, se hizo una reunión, y rápidamente, mirá cómo son las cosas, cuando se quiere resolver todo, se puede hacer fácil, ¿no? La burocracia incluso queda de lado. Comenzaron esta semana con el cerramiento perimetral del Jardín 27 allí en Valentina Sur. Habló del tema el director de mantenimiento del Consejo de Educación, Luciano Saborido.
3: Estamos trabajando sobre una ampliación del predio del jardín que estaba prevista para hacerse en el verano. Es un pedido del jardín de larga data, crear el espacio recreativo y de juegos y de esparcimiento que tienen a disposición. Pero la diferencia, bueno, ante esta vicisitud que se ha vivido en el barrio, ha habido un cambio en los materiales a utilizar en la ampliación para hacerlo de un material más firme, digamos, e iniciamos con esta tarea del cerramiento de este espacio. Visto y considerando que el predio lindante a la institución es del Consejo, tomar una parte de ese predio y aumentar los espacios recreativos de juego y para actividad física que tiene los integrantes del jardín. Eso era un pedido con un fin pedagógico que había hecho el jardín en su momento, que nosotros habíamos evaluado la posibilidad de hacerlo. Era posible por ende teníamos una planificación hecha para ejecutarse en el verano próximo, ¿no? Dentro de nuestra planificación estaba programado. O sea, estos hechos que han sucedido de inseguridad en el barrio han precipitado, ¿no? Primero el cerramiento, ¿no? Hacer ese cerramiento, que el cerramiento se haga de otra manera, es lo que comprometió la ministra, y nosotros estamos avanzando a buen ritmo. El fin de semana vamos a continuar trabajando para poder cuanto antes tener esta ampliación ya concretada.
0: Bueno, bien por eso. Hasta si quieren, laburan los fines de semana, ¿viste? Y se hacen las cosas más rápido. Pero hubo una presión ahí también, social y de los medios, para que se logre este objetivo. Ya que tenemos muchos oyentes en el norte de la provincia de Neuquén, nos alegramos mucho saber que ya se puede estudiar varias carreras en el norte neuquino y que esta semana estuvo presente el rector de la universidad allá en el norte neuquino, en Chosmalal más precisamente, avanzando en acciones destinadas a, en principio, fortalecer la presencia de la UNCO y ofrecer nuevas carreras. Dijo esta semana Cristian López, el nuevo rector de la universidad, que es muy importante fortalecer el vínculo entre la universidad, la provincia y los gobiernos locales, y que se están analizando posibles nuevas carreras, pero que eso se define en conjunto. Escuchá.
4: Es un proyecto que no se puede hacer solo, ni el gobierno solo, ni la universidad solo, ni los municipios, y que sí o sí requiere que todos trabajemos juntos. Estas alianzas sirven un montón. Para nosotros es importante fortalecer los lugares donde la universidad está y que no tengamos estudiantes de primera y de segunda, que todos tengan las mismas posibilidades, no por estudiar más lejos o más cerca de Neuquén, los derechos no se cumplan. Y para mí ahí era importante estar presente, hablar con los chicos, hablar con las autoridades, que se queden tranquilos, que la universidad va a seguir presente y mientras tengamos este trabajo en conjunto se va a poder hacer. Este es un trabajo colectivo, entre todos tenemos que definir qué otras carreras nos parece importante llevar al norte neuquino, ¿no? Hoy todos los estudiantes nos piden carreras más cortas, o con título intermedio, que te permita tener a los 3 años, los 2 años y medio, una salida laboral enseguida. Entonces, no hablamos solo a veces de carreras como ingenierías, sino también tecnicaturas, o también diplomaturas, que son una serie de cursos, capacitaciones, en formato diplomatura de extensión, que también resuelve determinados temas, ¿no? Y la verdad que cuando uno llega a estos lugares, la comunidad lo agradece un montón.
0: Bueno, bien por eso, y que puedan salir otras propuestas para que los chicos no tengan que pensar que la única alternativa es tener que irte a la gran ciudad para estudiar una carrera, que puedas estudiar una carrera cerca y que encima te permita tener una salida laboral rápida y quedarte ahí, en tu lugar. Qué locura, pensaba mientras escuchaba al rector, cómo se sigue laburando igual pese a la situación que tiene la UNCO hoy por hoy. Recordemos que sigue el gobierno nacional haciendo oídos sordos a la ley de financiamiento educativo. Eso le complica la vida a cualquier institución y la UNCO sigue, pese a todo, sigue buscándole la vuelta, ¿no? Esta semana va a haber paro nuevamente. El 8 de septiembre se ha anunciado una nueva manifestación por parte de los docentes de las universidades públicas del país. La idea es exigirle al gobierno nacional que pague los aumentos salariales que corresponden a la aplicación de la ley de financiamiento universitario. Escuchá lo que decía la secretaria general de APUNC, Julia Barzotelli, en diálogo con Radio Universidad Calf.
5: La verdad que este gobierno nos pone en una situación de tensión y de alerta permanentemente. Aparentemente hay una nueva convocatoria paritaria, así que veremos lo que pasa. La verdad es que no podemos dar buenas noticias en materia de dignidad laboral, en materia salariales, en materia de funcionamiento universitario. Entonces la respuesta de las trabajadoras y los trabajadores seguirá siendo esto: resistir y exigirle al gobierno que cumpla con la ley de financiamiento universitario. Por otra parte, ya empezamos a conversar fuertemente en la próxima marcha universitaria, donde tenemos que ya empezar a convocar a la ciudadanía que nos siga acompañando para la primera semana de octubre. Seguimos en alerta, en movilización, en medida de fuerza, reclamando lo que nos corresponde.
0: Bueno, la primera semana del mes de octubre va a ser la gran marcha universitaria, en la que ya están pidiendo la colaboración, el acompañamiento de parte de la gente para ser parte de un reclamo que me parece va a ser necesario. Si seguimos teniendo un gobierno nacional con esta actitud para con la docencia, en este caso de las universidades públicas de la República Argentina, y va a ser necesario otra vez marcarle la cancha en la calle. Los docentes universitarios así lo entienden, lo vienen planteando de ese modo y bueno, esperan también el acompañamiento de la gente para esta nueva marcha. Bueno, hablando de temas educativos, de la universidad, de la orientación, de la posibilidad de hacer una carrera, se viene Expo Vocacional 2026 Neuquén Capital. Ya han estado en Chosmalal, ya han estado en Zapala, y bueno, se viene el cierre en Neuquén Capital, en el Centro de Convenciones Espacio Duam. Va a ser del miércoles 9 de septiembre al viernes 11, de 9 a 17 horas, con entrada libre y gratuita. 60 instituciones educativas con oferta pública y privada de carreras y oficios, y ya están abiertas las inscripciones para las charlas de orientación vocacional, que son siempre muy buenas, decimos, para tener una idea también de qué estudiar en Neuquén. Matías Lamboglia dio detalles esta semana en los medios.
6: Cerrando el calendario de presencias, porque ya estuvimos en Chosmalal y en Zapala con muy buenos resultados este año, así que con mucha expectativa de esta, que es la más grande, la más convocante. Y las carreras un poco que le dan el esqueleto central, las carreras, las distintas instituciones, en realidad, los centros de enseñanza tanto públicos como privados, que están allí obviamente para volcar su información, para contar sus planes de estudio, para dialogar con los estudiantes y conocer cada caso particular, las necesidades, y asesorar y acompañar cada uno de esas intenciones. La única actividad que tenemos con inscripción son las charlas de orientación vocacional, porque son auditorios que vamos completando según los cupos. El resto se recorre libremente. Para las charlas, lo ideal es que se inscriban, sobre todo los grupitos más grandes, grupos de estudiantes que quieran participar, o un curso entero, o muchos chicos. Bueno, que reserven espacio en las charlas, porque vamos a tener 6 auditorios funcionando en simultáneo con charlas de orientación vocacional, porque la verdad que no damos abasto año tras año. Son cada vez más los chicos que se suman, que participan.
0: Qué rápido pasa el programa. Son las 10 de la mañana con 3 minutos. Nos queda todavía una hora por delante y miraba muchas cosas todavía para incluir dentro de este resumen que hacemos cada sábado a través del aire de Radio Libertad. Estamos en este sábado 5 de septiembre de 2026 hasta las 11.

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0: Ya estamos de regreso, las 10 de la mañana con 9 minutos. Estamos transitando esta jornada de día sábado 5 de septiembre de 2026 a través de el aire de Radio Libertad. Estamos en el 105.1 del dial. Estamos en www.la105fm.com.ar, en la app de la radio. Si te la descargas en tu dispositivo móvil, nos podés tener allí y escucharnos en cualquier momento del día. Y estamos también transmitiendo a través de La Roca 99.9 y La Roca Contenidos, la mejor radio de la comarca petrolera. Abrazo grande a nuestros amigos allí, a Gaby Galarza y todo su equipo. Estamos también a través de Facebook transmitiendo en vivo. Allí tenemos muchos oyentes también que nos siguen, ponen Facebook y ahí ya se quedan durante estas 2 horas, y para nosotros es también un gran gusto. Un abrazo para todos los que nos escuchan cerquita de la cordillera, porque, bueno, están disfrutando también de unos lindos días que nos depara este comienzo del mes de septiembre. Lo que sí, decíamos al comienzo del programa, con mucho frío y con las nevadas que siguen cayendo en esta época del año en algunos rincones de la provincia de Neuquén. Está cerrado el Paso Pino Achado, ¿eh? Si tienen que ir a Chile, a tenerlo presente. Ha nevado mucho en la cordillera y son días en los que hay que estar todo el tiempo mirando ahí el pronóstico y también hablando por cualquier cosa con la gente de Defensa Civil. Pero son días para no descuidarse también con la salud. Esta semana nos enterábamos que las consultas pediátricas por virus respiratorios se han incrementado notablemente, pero entienden desde el área de salud de la provincia que es un fenómeno normal, que se presenta todos los años y es algo para lo cual están preparados en los hospitales públicos de la provincia de Neuquén. Es el famoso virus sincicial respiratorio, uno de los principales agentes causales de infecciones agudas en lactantes, en niños, en niñas pequeños. Según datos oficiales, durante las últimas 4 semanas las consultas pediátricas ambulatorias aumentaron un 85% en la provincia de Neuquén. Habló el tema esta semana la infectóloga del Ministerio de Salud, Luciana Moya, dando algunas recomendaciones también al momento de prevenir contagios.
1: En lo que va del año vemos un aumento, no significa nada grave, simplemente es lo que habitualmente se ve en esta época del año. A ver, no se testea a todas las personas, desde el servicio de epidemiología se decide quién se testea y quién no, hay unidades que son centinelas y entonces se hace testeo en pacientes ambulatorios y en pacientes internados. De los pacientes que se han testeado, que no han sido todos, se ha detectado sincicial respiratorio principalmente. Tenemos, además de sincicial respiratorio, ahora adenovirus, parainfluenza, que son también otros virus que también generan cuadros respiratorios. La vacunación en la embarazada entre la semana 32 y semana 36 es como fundamental. Vacunando a la embarazada generamos que el bebé también pueda tener defensas y pueda disminuir la gravedad de los cuadros. Segundo, el lavado de manos, siempre está comprobado de que baja la transmisibilidad de los virus. Y tercero, si estamos en un ambiente cerrado y somos muchas personas, mantener los ambientes ventilados 2 o 3 veces en el día es fundamental para tratar de disminuir la carga de virus y de esa manera disminuir la transmisión.
0: Bueno, ambientes ventilados, a veces cuando hace un poco de frío cuesta, pero siempre viene bien, sobre todo en estos días en los que tenemos todo medio encerradito con el invierno, mantener la ventilación en los espacios que son compartidos, sobre todo, incluso hasta en el mismo laburo, ¿no? Cuando compartís un mismo espacio con varios compañeros de trabajo, también cada tanto es recomendable la ventilación. En este caso estamos hablando de virus de la época invernal, que son, decíamos, hasta clásicos en esta época, y el aumento en las guardias es hasta algo ya esperado. Lo que no es esperado es el hantavirus. Esta semana se conoció que ya han tomado la decisión de ampliar el protocolo de aislamiento porque detectaron un nuevo caso, que es contagio de la persona que falleció días atrás, un chico de tan solo 26 años en Aluminé. Se hicieron muestras de sangre y se estableció que se trata de un caso de transmisión interurbana. Angélica Uglis es directora del Hospital de Aluminé y habló esta semana con RTN acerca del hecho.
2: Se confirmó por las pruebas que realiza el Laboratorio Central del segundo caso de hantavirus que está relacionado con el joven fallecido durante el mes pasado, también de la misma zona de Ruca Choroy. Este segundo caso era una persona, un adulto joven, que ya se encontraba realizando el aislamiento preventivo por ser un contacto de riesgo con la persona fallecida. Comenzó con síntomas, fue atendido en el hospital local y después derivado ayer ya a la localidad de Zapala, pero se encuentra estable. Se modifica el protocolo, pero sobre todo para aumentar la cantidad de personas que tienen que estar aisladas, pero ya te digo, de cualquier manera, este paciente, el nuevo caso de hantavirus, ya se encontraba aislado desde hace 15 días. Cuando ya se detectó que era un contacto de riesgo, permanecía realizando un aislamiento estricto en el domicilio.
0: Se supo además esta semana que la provincia de Neuquén está avanzando en una nueva etapa de investigación con la idea de fortalecer la vigilancia epidemiológica y mejorar las estrategias de prevención en la región cordillerana, que es de donde vienen estos casos. El estudio se enfoca principalmente en el virus Andes Sur, la variante asociada a los casos de hantavirus en la Patagonia, y la doctora en biología y directora del área de ecosistemas terrestres, Luciana Piudo, dio detalles de qué buscan conocer con estas variantes de hantavirus. ¿Qué pretenden hacer con estos estudios? Escuchá.
3: Este es un trabajo interinstitucional, estamos haciendo con el Ministerio de Salud, nosotros que pertenecemos al Ministerio de Turismo, Ambiente y Recursos Naturales, el CEAN es un centro de ecología aplicada de Neuquén y trabajamos en conjunto con investigadores de CONICET. Y a su vez, las muestras finalmente son analizadas por el Instituto de Virología, el Departamento de Virología del Malbrán, en Buenos Aires. Y la idea es evaluar la diversidad genética que tiene este hantavirus Andes, en lo que es su rango geográfico dentro de la provincia de Neuquén. El hantavirus Andes es la variante de hantavirus que circula en la Patagonia, tanto argentina como chilena. En otras partes del mundo o del país circulan otras variantes de hantavirus, que además de uno contagiarse de un ratón a una persona, en algunas ocasiones este virus puede transmitirse de una persona a otra persona. Esa es una particularidad que tiene este virus y es un poco también hacia ahí donde queremos ir apuntando, a hilar un poco más fino sobre qué variantes genéticas están circulando dentro de Neuquén.
0: Las 10 de la mañana con 16 minutos, decíamos hoy un poco más temprano que la cordillera es una tentación para quienes gustan de la nieve porque parece se va a quedar por un tiempo más con nosotros. Algunos se animan a decir que incluso hasta el mes de octubre podríamos tener nieve en algunos lugares. Caso Copahue. Copahue, que tuvo un programa Termas Nieve exitoso este 2026, si bien estuvo marcado por las dificultades climáticas, lo que implica laburar ahí a 2.800 metros de altura, el balance ha sido muy positivo, con una temporada que promete incluso también, como en otros lugares, prolongarse y tener nieve en septiembre e incluso en octubre. En Copahue sí te creo, porque bueno, allí sí que cae nieve, cerquita del volcán. Y esta semana nos enteramos que están convocando a médicos y kinesiólogos que quieran trabajar en la temporada termal. Es una buena propuesta que incluye, para quienes así lo deseen, residencia garantizada y capacitación, la que necesiten para realizar su tarea. Porque quizás son médicos, tienen el título, pero no tienen la especialización en kinesio o lo que se necesite para laburar allí en las termas durante las temporadas 2026 y 2027. El presidente de Termas, Matías Ramos, dio algunos detalles.
4: Tenemos una gran demanda. En la temporada pasada tuvimos más de 180.000 prestaciones, entonces necesitamos reforzar lo que es en temporada al equipo de profesionales que ya tenemos. Necesitamos reforzar entonces esta convocatoria. Son médicos, generalistas y kinesiólogos. Los médicos, si no tienen alguna formación en termalismo, estos meses se los prepara para estar aptos para lo que es el termalismo. Y lo mismo que los kinesiólogos, se los forma en estos meses para lo que son todas rehabilitaciones con nuestro nuestros fangos, con nuestro equipo de médicos, que hace un trabajo interdisciplinario en Copa. Bueno, son aproximadamente unos 20 profesionales, son 10 médicos y 10 kinesiólogos que estarán 5 meses en Copagüe radicados. Se les da vivienda, se les da toda la logística para que puedan estar ahí. Es un trabajo temporal, digamos, que arranca desde el 1 de noviembre hasta mayo, digamos.
0: Otro tema, y cambiamos el ángulo de la información para hablar de lo que sucede en la zona de Centenario y Vista Alegre. Los bomberos voluntarios de la localidad de Vista Alegre están realizando tareas de prevención y respuesta ante emergencias con nada prácticamente. En las últimas horas, seguramente lo habrás visto, se viralizó un video que muestra a los bomberos trabajando con recursos sumamente limitados para intervenir ante el avance del fuego. Mauricio Reyes, el bombero allí de Vista Alegre, dijo que a pesar de las limitaciones continúan movilizándose cada vez que los vecinos necesitan de su ayuda.
5: Seguramente habrán visto las imágenes que se viralizaron de nuestras precarias maneras de poder trabajar, ¿no? Nosotros damos respuesta con lo que tenemos. Nuestra proclama básicamente va hacia el Ejecutivo Municipal, de no solamente el apoyo de palabra, sino de que intervenga para hacer un convenio, porque hay empresas que sí nos quieren colaborar. Y bueno, necesitamos el aval del municipio, que empatice con la situación y la necesidad de todo Vista Alegre de tener un cuartel propio, ¿no? No sé si habrán visto los videos, pero sí. Bueno, estamos saliendo en un tractor con una chata, con 2 tótems de 1000 litros, una motobomba, mangas que nos han donado los vecinos, y herramientas manuales forestales. Hemos agotado todas las instancias, por eso es que llegamos hoy a este punto donde estamos, ¿no? De que tenga que salir a la luz y por medios de comunicación nuestro reclamo, porque la verdad que han hecho oídos sordos a todos nuestros reclamos. No pretendemos que nadie venga y nos regale nada, sino que haga un trabajo articulado. El hospicio bomberil es un hospicio caro en cuanto a equipamiento, porque hacen a la seguridad de las personas, ¿no? De los bomberos. Sabemos que el sector público quizás no tiene el dinero para comprar un camión, para comprar equipamiento y demás, pero sí el privado. Entonces necesitamos articular ese punto para poder seguir avanzando.
0: El video que se viralizó con el tractorcito y los tachos de agua encima, bueno, si no conmueven, en este caso a las autoridades municipales, porque en realidad el problema, dicen, no pretendemos nosotros que el intendente nos resuelva el problema, pero hay empresas interesadas en colaborar con bomberos de Vista Alegre y la municipalidad le pone trabas. Es increíble eso. No sé si será tan así, pero Asad, el intendente de Vista Alegre, no ha salido tampoco a cuestionarlo. Sí se metió la municipalidad en un hecho que llamó mucho la atención, que involucra también a los bomberos de Vista Alegre y los de Centenario. Los de Centenario están mucho mejor equipados y tienen todo lo que tienen que tener. Incluso dicen los bomberos de Centenario que los de Vista Alegre no son bomberos porque les falta capacitación y porque no tienen las herramientas. Hubo un incendio al que llegaron primero los bomberos de Vista Alegre y también seguramente viste el video, hubo tensión entre ellos porque, hay un sector limítrofe entre las dos ciudades, Vista Alegre y Centenario, en la que se produjo este incendio, y llegó primero la gente de Vista Alegre, que hicieron con sus precarias cosas apagar el fuego. Y los de Centenario, que después llegaron, aparentemente le dijeron no, acá intervenimos nosotros porque somos los habilitados. Tuvo que salir a mediar quién, la Federación Neuquina de Bomberos. Habló esta semana Milton Canale, el presidente de la Federación, lamentando el hecho ocurrido y remarcando la necesidad de evitar este tipo de situaciones durante los operativos que necesitan justamente que haya paz. Escuchá.
6: La verdad que de los 33 años que estoy en el sistema nunca me tocó vivir una cosa así, y realmente te duele porque nosotros estamos acostumbrados a apoyarnos entre nosotros para darnos una mano para seguir creciendo, tratando de gestionar lo que más podemos para el sistema, y contarte con esto, la verdad que te duele. Esta es una institución que está en formación. Nosotros tenemos una normativa de que ellos la tienen que cumplir, que tienen conocimiento, tienen que tener el espacio físico, cocina, sanitario, vestuario, el equipamiento correspondiente para la prestación de servicio y una autobomba. Están en trámite de lograr esos objetivos. Yo en su momento hablé con el presidente, me dijo que posiblemente para abril o mayo del año que viene podrían llegar a cumplimentar todos esos trámites. En este momento, el que tiene que prestar el servicio en Vista Alegre es Centenario, habida cuenta que ellos tienen un convenio suscrito para la prestación del servicio.
0: Qué locura, ¿eh? No sé si habrá sido tan así como lo plantean los bomberos de Vista Alegre, pero qué pena que entre ellos, con los recursos que siempre son limitados, no importa el cuartel, se estén peleando para intervenir, en este caso, en un hecho en el que hasta incluso, pienso yo, podrían intervenir de manera conjunta. Y sabemos que tiene siempre muy buena onda Patricio Álvarez, el jefe del cuartel de bomberos ahí de Centenario, colega. Esta semana, de hecho, habló con los medios allí con Centenario y con Radio Sayhueque sobre un proyecto que se aprobó muy importante para ellos, que es la eximisión para los bomberos del pago de la tasa de movilidad urbana, la famosa tasa vial. Una iniciativa que había sido presentada por el concejal Sebastián Krapp, luego del planteo realizado en este caso por bomberos de Centenario, por el impacto que tiene el tributo sobre los recursos cada vez más escasos y que deben abastecer sus vehículos sí o sí de combustible. Escuchá lo que decía Álvarez en diálogo con Radio Sayhueque.
7: Muy buena noticia, hubo todo un trabajo de bomberos para que también fuéramos escuchados, presentamos obviamente los fundamentos, los argumentos, y fuimos escuchados también por los concejales que integran la comisión y también por otros más que, bueno, obviamente veían viable esta situación que nosotros planteábamos del no cobro de la tasa vial, porque entendemos que esta asociación trabaja en pos de la comunidad sin pedirle nada a cambio, y creo que tampoco es justo, digamos, que esta tasa se pudiera cobrar, teniendo en cuenta que estos recursos también, Luis, se pueden invertir en todo lo que tiene que ver con lo que hace la asociación a nivel ciudad y también colaborando con otras, como nos pasa habitualmente. No fue de hoy para mañana, esto demandó casi un año y algo, y ahora lo que estamos aguardando básicamente va a ser la instrumentación, el procedimiento de descuento, que en este caso lo tiene que hacer el Poder Ejecutivo. Ya hemos enviado toda la información correspondiente en base también a la cantidad de unidades y demás que tenemos, la forma de carga, etcétera, pero bueno, sí es una muy buena noticia que indudablemente nos favorece en cuanto a lo que tiene que ver con el funcionamiento habitual de todo lo que hace bomberos en la ciudad, ¿no?
0: Bueno, quizás sienta un precedente y esto mismo se traslada a otras organizaciones, no tan solo bomberos. Digo, bomberos u otras organizaciones que tienen que pagar la tasa vial que después no se condice con las inversiones que tiene que hacer el Estado, ¿no? Pero bueno, es un puntapié inicial esto que pasa allí en Centenario. Esta semana, por primera vez, la policía de Neuquén utilizó las famosas Taser 10. Estas nuevas herramientas con las que cuenta la policía de la provincia de Neuquén se empezaron a implementar en un procedimiento que se inició luego de que operadores del sistema de monitoreo urbano detectaran a un hombre que circulaba por la vía pública en actitud amenazante y aparentemente armado. Efectivamente, iba con un cuchillo de carnicero. No iba solo, iba acompañado con otra persona que también agredió a los efectivos policiales que se encontraban en el lugar, y allí, por ese motivo, luego de hacer algunos disparos al aire con una escopeta, la policía decidió que era buen momento como para empezar a implementar las Taser 10, un dispositivo de incapacitación eléctrica empleado en situaciones de riesgo que tuvo que aprobar la legislatura, ¿se acuerdan ustedes? Y después la provincia procedió a la compra de estos artefactos. Bueno, me parece que empezaron a hacer efecto. Escuchá lo que decía la policía.
8: En un procedimiento en jurisdicción de la Comisaría 16 sobre la calle Racedo, en un incidente particular primero con una persona y después con dos, se procedió a hacer el despliegue del dispositivo Taser 10 por primera vez en la policía del Neuquén, luego de las capacitaciones y que empezaron a ser usuarios a partir del día viernes los efectivos policiales que fueron capacitados. El centro de operaciones, a través de monitoreo, observa una persona en la vía pública ocasionando desorden. Se acerca en primer lugar un móvil de la comisaría. Esta persona portaba un cuchillo de grandes dimensiones, tipo carnicero. Comienza a agredir al personal que estaba interviniendo. En un primer término se utiliza como disuasivo la escopeta con unos disparos al aire. Esta persona no cesa la actitud y en esos momentos llega al lugar un móvil del Departamento de Seguridad Metropolitana, que de entre sus integrantes había un usuario del dispositivo Taser, el que, al ver la situación que ameritaba en este procedimiento particular el poder hacer cesar esta actitud, despliega el dispositivo y procede a inmovilizar a la persona.
0: ¿Qué tal? Bueno, la semana pasada hablamos de las tomas que hace rato no se ven en Neuquén y una permaneció por unos cuantos días en el oeste neuquino. Finalmente se procedió al desalojo de este predio privado ocupado aquí en Neuquén Capital. Afortunadamente fue de manera pacífica, sin incidentes, más allá de lo que pasó después en Ciudad Judicial, que fueron a reclamar por, bueno, la detención de alguna de las personas que estaban dentro de la toma. El caso puntual que se conoció esta semana es que la justicia está investigando de manera continua sobre la instigación a las tomas. Aseguran desde el Ministerio Público Fiscal que tienen corroborado ya a través de las redes sociales que esto se da de manera, digamos, no voluntaria, sino instigada. Escuchá lo que decía el fiscal Juan Narváez esta semana en diálogo con los medios.
9: El delito de usurpación tiene un máximo de 3 años, pero nosotros aún estamos reforzando la investigación. Queda por hacer una pericia informática de los celulares que hemos secuestrado en los allanamientos de estos detenidos. Y de allí se abrirá una segunda línea, que es la que nosotros pensamos que existe, que es la instigación, y esa instigación tiene un máximo de 6. Esto porque ha cursado en redes sociales, también en grupos de WhatsApp, una difusión justamente, y se convocaban para un día y por algún horario para realizar esta usurpación. Son pocas las usurpaciones de tal magnitud, siempre hay un grupo o un grupo determinado de personas que intenta acaparar ciertos espacios para luego revenderlo, y son esos grupos de personas que nosotros estamos investigando, ¿no? Aquellos que se aprovecharon de esta situación, se aprovecharon de la vulnerabilidad y tenían otras intenciones.
0: Las 10 de la mañana con 30 minutos, estamos transitando esta jornada de día sábado 5 de septiembre de 2026. Todavía nos queda mucho por delante, estamos hasta las 11 de la mañana hojeando el diario de la semana, repasando las noticias más importantes de todos estos días, con el placer de hacerlo en libertad. Ya venimos.
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13: Es la hora 10, 31 minutos.
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0: 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Abrazo a nuestro amigo Gaby Galarza, allí en Cutralcó. Nos permite llegar a través de la Roca 99.9 también a muchos oyentes de la zona centro de la provincia de Neuquén. ¿Cómo está el clima en la cordillera? Aquellos que nos escuchan cerquita de la nieve. Aquí en Neuquén, 4 grados centígrados, 6 décimas de temperatura. La térmica es un poco más baja, la humedad 45%. Viento del sur raro en la zona, a 12 kilómetros por hora. Cielo ligeramente nublado. Recordemos que la máxima hoy va a llegar tan solo a los 9 grados centígrados. Está fresquita la mañana de este día sábado. Nos pasa datos Charlie, que siempre son importantes con respecto a los cortes de energía eléctrica. Hay uno previsto para mañana domingo 6 de septiembre. Atención, presta nota. Atención para dar cuenta de los lugares en los cuales se va a hacer este corte de energía autorizado por el órgano de control municipal. De 7 de la mañana hasta las 13 mañana domingo se corta la luz en la zona aledaña a Avenida Argentina entre Riavitz y Leloir, desde Irigoyen a Entre Ríos, entre Doctor Ramón Leloir a Antártida Argentina e Islas Malvinas. Una zona bastante céntrica de la ciudad de Neuquén, de muchos vecinos, de muchos edificios, ¿no? Pienso, se corta la luz mañana, así que si no tenés compromisos, y quédate hoy hasta tarde, mañana dormís hasta tarde, y ni te enterás del corte de luz. Desenchufa la heladera, ya que estamos. De 7 a 13, la zona aledaña a Avenida Argentina, entre Riavitz y Leloir, desde Irigoyen a Entre Ríos, entre Doctor Ramón Leloir hasta Antártida Argentina e Islas Malvinas. Gracias, Charlie, por la información. Hablando de CALF, esta semana, ayer más precisamente, se hizo una conferencia de prensa en la cooperativa en la que estuvo el intendente de Añelo, porque se dio a conocer que la cooperativa, el municipio de Añelo y empresarios de Neuquén y del país firman un acuerdo para extender una red troncal de fibra óptica hasta Añelo. Una obra impulsada por CALF y el municipio que va a tener una inversión, escucha bien, de 3 millones de dólares y será el primer paso para una red que luego buscará conectar Rincón de los Sauces, Cutralcó y Zapala. ¿Qué tal, CALF? Que arranca en Neuquén y ahora se extiende a la zona de Vaca Muerta. Así lo destacó Mauricio Severini, el presidente de la cooperativa, en una conferencia en la que estuvo, por supuesto, Radio Libertad.
1: Para llegar con una red troncal de fibra óptica al corazón de Vaca Muerta, a la zona de Añelo, donde en un futuro cercano van a haber aproximadamente 500 o más empresas instaladas y donde nuestra intención es poder brindarles un servicio de conectividad de calidad como la que estamos llevando y prestando acá en la ciudad de Neuquén. También vamos a desarrollar un FTTH, la primera localidad en la que lo vamos a llevar adelante es en la ciudad de Añelo. Hemos podido llevar adelante en poco más de un año el desarrollo de una red en toda la ciudad de Neuquén. De la misma manera y con el mismo ímpetu y con las mismas ganas vamos a llegar, como les decía, al corazón de Vaca Muerta. Estamos tratando de constituirla como la mejor empresa de tecnología de la Patagonia.
0: ¿Qué polémica que hubo esta semana con el tema de las pantallas LED a partir de un proyecto aprobado en el Consejo Deliberante de la ciudad de Neuquén, que se aprobó en estos últimos días, que busca regular la publicidad en las pantallas? Viste que está lleno Neuquén de esquinas que tienen estas pantallas gigantes donde se brinda información. La reglamentación que se establece con esta ordenanza no ha caído muy bien en algunos sectores. Pero vamos a empezar escuchando lo que decía la concejal Victoria Fernández del Movimiento Popular Neuquino, que es la que daba a conocer por qué se buscó modificar la ordenanza o establecer reglas que no tenía hoy por hoy Neuquén respecto al uso de las pantallas LED en la ciudad. Lo que más causa indignación o polémica es exigirle un 20% del tiempo de emisiones que se dedique a difundir campañas municipales con información útil para los vecinos. Escuchá lo que decía Victoria Fernández primero.
2: Un formato que tiene mucha difusión en la ciudad, que no tenía una regulación en cuanto a cuestiones muy importantes que tienen que ver con la seguridad vial por el tipo de destellos, de distracciones que pueden generar este tipo de pantallas publicitarias, y lo mismo que en lo que hace a la convivencia urbana, ¿no? Los vecinos, los frentistas, los que están cercanos, el tipo de iluminación, el tipo de brillo que esas pantallas generan puede afectar la calidad de vida de esas personas, y por lo tanto son este tipo de publicidad necesitaba una regulación que determine qué parámetros deben cumplir, no solo en cuanto a qué lugares y dónde se pueden emplazar para que se integren en el paisaje urbano, para evitar la saturación, para evitar la contaminación visual, sino también qué tipo de cuestiones técnicas tienen que cumplir estas pantallas para precisamente evitar esto que hablamos de distracciones a los conductores o de invasión en las casas que afecten su calidad de vida. Todos parámetros que no estaban contemplados y que deben respetarse para poder tener este tipo de publicidad en la ciudad. Así que fue en ese sentido y con esa finalidad que trabajamos en esta ordenanza. Todo esto tiene una ordenanza y el Ejecutivo está trabajando en la reglamentación, y aquellas pantallas que ya están emplazadas van a tener que ajustarse, y toda nueva pantalla que se emplaza en la ciudad va a tener que cumplir estos requisitos y contar con una autorización por el Ejecutivo Municipal.
0: Bueno, lo de la autorización no sería nada. El tema es este 20% que se establece para que, si vos tenés una pantalla, ese porcentaje se lo dediques a difundir cosas que son del municipio. Eso es lo que no cayó para nada bien en algunos propietarios de pantallas, caso Nicolás Bamonde. Ustedes saben que Bamonde es uno de los principales opositores que tiene en las redes sociales el intendente de la ciudad de Neuquén. Todo le critica al municipio. No le iba a criticar esto, siendo propietario de una de las pantallas publicitarias que tiene Neuquén. Dijo que la normativa que exige ceder el 20% del tiempo de emisión para publicidad municipal sin ningún tipo de compensación económica no puede dejar de criticarlo. Escuchá lo que le decía a Somos el Valle.
3: De la noche a la mañana nos enteramos de que tenemos un socio, la gente que pone una pantalla, en mi caso yo tengo una, y el municipio pasó a ser mi socio, tengo que cederle el 20% para la campaña de la municipalidad. Conclusión, yo hago una inversión, yo pago la luz, le voy a tener que pagar un canon, que en realidad yo creo que viene más por ahí, y al margen de eso tengo que promocionar la campaña del municipio. Ahora, si yo tengo una pérdida, el municipio no participa.
0: Bueno, ¿vos qué opinás? 155-82-45-82, allí recibimos tus opiniones. Nos enteramos esta semana que en diciembre tendríamos tren entre Roca y Neuquén. Es una buena noticia, ¿no? Bueno, el gobernador de la provincia de Río Negro, Alberto Beritilnek, acompañó a la intendente de General Roca, María Emilia Soria, que si bien no coinciden para nada, no se llevan muy bien. Bueno, fue el aniversario de Roca esta semana y allí estuvo presente Beritilnek. Y allí, hablando con los medios, confirmó que el próximo 1 de diciembre van a comenzar a circular las primeras formaciones del tren del Valle entre Chipoleti y General Roca. Es una buena noticia, ni hablar. El tema va a ser mantener el servicio, ¿no? Imagínate, aquí entre Neuquén y Chipoleti y Neuquén-Plotier cuesta bastante, y las frecuencias no siempre te convienen. Bueno, imagínate lo que puede llegar a ser hasta Roca, ¿no? Dijo que va a ser necesario avanzar con nuevas inversiones y le reclamó obras de mejora en las vías a Nación que permitan aumentar la velocidad y las frecuencias. Escuchá.
4: La obviamente con la primera etapa Cipolletti Roca, no todo completo, Cipolletti Roca o Roca Cipolletti, creo que podemos cumplir. Obviamente que después vamos a tener que llevar adelante más inversiones para tener mayor cantidad de frecuencias, y en esto hay un tema que no es menor, que nos pasa al igual que las rutas, que es la infraestructura, es decir, las vías, obviamente que son propiedad nacional y las vías las sigue operando Ferrosur, y en este caso es importante que Ferrosur y el gobierno nacional hagan las inversiones en vías que necesitamos para tener mayor velocidad, porque si tenemos las vías en malas condiciones, no solo que tenemos riesgo, sino que tenemos poca velocidad. No, pero el desafío es diciembre, el 1 de diciembre estar con las primeras formaciones ya corriendo.
0: Imagínate, una linda opción para mucha gente que labura de un lado y del otro, ¿no? Gente que está en Fernández Oro, en Allen, en Roca mismo, ¿no? Y que tienen que transitar por esa ruta 22. Más allá de lo del tren, recordemos que lo que logró esta semana, en estos últimos días, en realidad, el gobierno de Río Negro es tener posesión sobre la ruta 22 y la 151. Ahí también tiene que poner mucha guita. Cosas de estos tiempos, ¿no? Nación se desentiende, te dejo a cargo a vos y hacete cargo. Bueno, están viendo Neuquén y Río Negro cómo hacer la obra pública. Cambiaron las reglas, indudablemente. ¿Antes estaba todo mal o ahora está todo mal? ¿Qué pensás? Bueno, hablando de obra pública, esta semana se anunció la licitación de la primera etapa de un conjunto de obras viales en Neuquén muy importantes que van a permitir transformar los accesos a Neuquén capital. La primera etapa incluye la duplicación de la autovía norte hasta el río Neuquén. Es fundamental. La verdad que el cuello de botella que es hoy por hoy Casimiro Gómez, venís por la autovía norte y de repente llegás a esas rotondas benditas de Casimiro y todo el mundo se traba. Bueno, allí se va a duplicar, van a hacer un puente. Habrá otro puente también a la altura de Los Paraísos, esta calle que asfaltó la municipalidad de Neuquén. Y los rulos faltantes del nodo del Cañadón de las Cabras. Después habrá que pensar de dónde se saca guita para hacer otro puente más, que recordemos que es el que falta ahí, al lado del tercer puente que une Neuquén con Cipolletti. De todo esto habló la ministra de Infraestructura de la provincia, Tania Bertoldi, esta semana.
5: Pudimos licitar, hacer el llamado de licitación de todas las intervenciones sobre la autovía norte. Recordamos que hace unos meses atrás se hizo el traspaso de mantenimiento de esta ruta, porque es una ruta nacional. La provincia pidió que se ejecute este traspaso para justamente poder intervenir en mejorar los accesos, principalmente a Neuquén capital, pero considerando tanto Centenario como Plotier, toda una región conurbana que necesitábamos mejorar la conexión vial con estas tres localidades. Primero, ampliar en 6,5 kilómetros y continuar con la duplicación hasta el puente carretero del cruce con la provincia vecina de Río Negro, porque como todos saben y quienes circulan conocen muy bien que la ruta 22 viene en doble vía y en algún momento deja de ser doble vía en el cruce con Casimiro Gómez y pasa a ser de una sola vía. Entonces vamos a darle continuidad a esta ruta. Y por otro lado, como consideramos la autovía norte como una vía rápida de circulación, no queremos que tenga interferencias perpendiculares. Por lo tanto, vamos a hacer todos los cruces que tiene la autovía en distinto nivel. Esto significa que tanto Casimiro Gómez como el cruce con la avenida Los Paraísos van a circular por debajo y por encima, por arriba, va a continuar la autovía norte para que de esta manera no tenga cruces perpendiculares. Y al mismo tiempo también vamos a completar los rulos sobre el Cañadón de las Cabras en la intersección con la ruta provincial número 7. Porque además estamos ejecutando ya la duplicación de la ruta 67, porque queremos que la 67 sea de circulación de tránsito pesado para alivianar de esa manera la ruta 7.
0: Bueno, mucha obra pública la que se viene para una ciudad que crece a pasos agigantados. Muchos entendemos que esa obra debiera haberse hecho mucho antes, pero bueno, en algún momento había que hacerlo. Lo mismo que la gran avenida Mosconi, ¿no? Que, por cierto, nos enteramos esta semana que van a extender un mes más para ponerle el nombre. Raro, ¿no? Porque desde junio que vienen diciendo, lo extendemos un mes más, lo extendemos un mes más. Es poco serio, ¿no? Poner una fecha límite y que la gente vote hasta ahí, y si te gustó, te gustó, y si no, no te gustó el nombre de la nueva avenida. Bueno, están habilitando nuevos sectores al tránsito hacia fines de octubre en la zona que une Neuquén con Cipolletti. Está cambiando muchísimo. Si has pasado por ahí, te darás cuenta del movimiento de suelo que hay y de lo que va a implicar el nuevo ingreso a Neuquén desde el puente carretero. Habló esta semana con Radio Libertad el titular de Obras Públicas, Alejandro Nicola.
6: Vamos a ir ajustando seguramente, pero para el mes de diciembre el viaducto tiene que estar totalmente armado, terminado y en periodo de prueba. Son todas las pruebas de carga que hay que hacer al final, previo a hacer la habilitación. Por ejemplo, uno de los temas que depende de que esté terminado es toda la parte eléctrica de la iluminación del puente. Necesitamos terminarlo para poder hacer todo el montaje de luminarias, de columnas, de cañeros incluso, que van sobre el terraplén, enterrados en el terraplén. Así que bueno, ese es camino crítico. Hay que terminar todo para empezar con esas tareas. Por eso digo que en diciembre vamos a tener una claridad mejor de cuándo se puede habilitar, pero el armado del puente en sí para diciembre tiene que estar.
0: Bueno, se avanza, día a día con las obras que se están haciendo en Neuquén. Para muchos es un dolor de cabeza. A mí me tocó pasar hace algunos días la multitrocha, que no la puedes pasar en cualquier lugar, y encima del otro lado te encontrás con que están repavimentando una calle. Y una puteadita te viene encima, cuando sobre todo tenés que dar tantas vueltas y hay momentos en los cuales hay una circulación de vehículo que decís, por Dios, ¿cuándo termina esta tortura? Donde están haciendo obras también es en el Estadio Rucaché. Esta noche yo contaba, tocan los Fabulosos Cadillacs en el Rucaché, pero están preparando todo para la Davis, que se viene dentro de poquito nada más. La ministra de Deportes dio algunos detalles esta semana en diálogo con los medios.
7: Bueno, como verán, el Rucaché está en obra, lo estamos preparando para que quede a punto para la Copa Davis. Estamos asfaltando el estacionamiento, los baños, los vestuarios, estamos pintando, estamos preparando, cambiando las carpinterías y un montón de otras obras para que quede capacidad instalada más allá de la Copa Davis y el Rucaché quede cada día más lindo, como se viene trabajando desde el inicio de la gestión. Desde que comenzamos la gestión se vino haciendo la transformación del Rucaché, del cambio de parqué, en la pintura y un montón de otras obras pequeñas. Y bueno, ahora esta Copa Davis vino a coronar el estadio con las obras finales para que quede un estadio de gran categoría en la Patagonia. Ya quedan los toques finales, estamos con las veredas y la entrada y un par de detalles que también los van a sorprender a todos. Es una cancha importada que se trae de España y se monta días previos, ¿no? Es una cancha rápida, así que bueno, días previos por supuesto a la Copa ya comenzaremos con los últimos detalles.
0: Bueno, falta poquito entonces para la Copa Davis en Neuquén y el Estadio Rucaché lo sabe. Se están poniendo a tono. Calculo que en los últimos días previos a la competencia estará el movimiento más fuerte porque, bueno, hay que cambiar el piso sobre todo, que es creo que lo más caro, que lo termina colocando ya la organización. Pero es una linda oportunidad que van a tener aquellos que van a poder verlo, no van a ser muchos, ya se agotaron las entradas, de ver la Copa Davis aquí en Neuquén en el Estadio en Rucaché. Curioso lo que pasó esta semana en San Martín de los Andes. Viajamos hacia el sur de la provincia de Neuquén. El intendente Carlos Saloniti tuvo que afrontar un proceso de juicio político que le iniciaron, del cual salió airoso. El Consejo Deliberante desestimó el proceso luego de una exposición bastante larga del intendente y de un debate bastante largo también de los concejales. El tema es que Saloniti salió del Consejo Deliberante levantando sus brazos y saludando a mucha gente que lo fue a acompañar. Entendió Saloniti que hay un proceso de debate político más allá del cuestionamiento, y dijo que sienta un precedente para que no cualquiera le pida a un intendente, a un funcionario, juicio político por cualquier cosa. Dijo que hasta hubo animosidad en todo esto. Escuchá.
8: Saben que uno es respetuoso de dar explicaciones. De hecho, yo pedí la sesión especial para explicarlo, ¿no? En eso yo no tengo nada que ocultar, ¿no? Entonces, la primera tranquilidad es que no hay ningún problema en poder explicar lo que uno hace, porque uno puede andar tranquilo por la calle, por cualquier lado. El tema es que la denuncia tiene que, por lo menos lo que queda como antecedente de esto, la denuncia tiene que, antes de darle curso, tener un poco más de rigor en el análisis. Porque lo que se analiza en un juicio político no es los problemas de una ciudad. Si no, nadie sería intendente, gobernador, presidente, pues imagínate que pasan mil. mil cosas todos los días. Lo que tiene que ver es si la acción individual de en este caso mía como intendente, hizo deliberadamente algo que perjudicó o afectó los fondos públicos, lo que fuese. Y la verdad que desde los seis puntos de la denuncia eran temas generales, no sé. Cada tema que tocabas de esos seis puntos eran cosas como todas sueltas, y llamativamente cuando se hizo la presentación de la denuncia, al otro día ya estaba en el diario La Nación con la foto del gobernador y mía, que Infobae había hecho una nota en vivo. Ya era demasiado, creo que tenía otro tenor. Yo creo que está el componente político.
0: Bueno, Chaloniti, entendiendo que había una cuestión política de por medio que lo llevó a esta instancia. Por lo menos se dio el proceso y se pudo defender en el Consejo Deliberante de la localidad de San Martín de los Andes. Nos venimos más cerca a Plotier. Esta semana, lamentablemente, el club Porvenir de esa localidad sufrió el robo de 9 columnas de 12 metros que habían sido preparadas, ¿se acuerdan ustedes?, por Mujeres en Construcción, este proyecto para hacer obras de instituciones. Banca la municipalidad, trabajan las mujeres y se benefician, por ejemplo, un club que la verdad no es que les sobre guita. Bueno, les afanaron 9 columnas de 12 metros, hay que llevarse, ¿eh? Columnas ya preparadas para el edificio del club. El presidente Nicolás Campos lamentó el hecho esta semana en diálogo con los medios porque dijo: recuperamos 3 de esas 9 que nos chorearon y cuando las llevamos al lugar nos encontramos con que nos habían vuelto a robar. Ingresaron, nos rompieron el cerco perimetral y nos volvieron a robar herramientas que teníamos en un container. Escuchá.
9: Nos dimos cuenta cuando llegamos al predio que se habían llevado las columnas. Gracias al accionar policial pudimos recuperar 3 columnas completas y una rota, doblada, casi destruida. Cuando fuimos al predio nuestro a dejarlas, se ve que la noche anterior nos habían destruido un container con candado, con una amoladora, la cortaron al ras y nos volvieron a llevar ahí carretillas, amoladora, palas, 20, 30 kilos de alambre, todas cosas significativas para nosotros, materiales que nos hace ir avanzando de a poco. Y bueno, la verdad que es lamentable sufrir 2 robos y pérdidas tan grandes en menos de 7 días. No lo veo como un ensañamiento, creo que es una realidad que está viviendo nuestra localidad y que hoy le tocó al Porvenir y mañana le toca a otra familia, lamentablemente, o a otra institución. Me parece que acá hubo más gente implicada, que vinieron en vehículos, porque si no es imposible. Son columnas de 12 metros que no las podés llevar a mano.
0: Bueno, recién hablábamos de lo que implica el mes de septiembre, mes de renovaciones, mes de florecer, mes de la primavera. Es el mes también de la juventud. Durante todo el mes de septiembre van a realizarse actividades en distintas localidades y parajes de la provincia de Neuquén destinadas a los pibes, a los jóvenes de entre 18 y 35 años. Propuestas que se enmarca en los festejos por el Día Nacional de la Juventud, que es el 16 de septiembre, en recuerdo de la Noche de los Lápices. Habló esta semana de las actividades la subsecretaria de Juventud de la provincia, Caterina Allende.
10: Sí, esta es una articulación que llevamos adelante con todas las localidades de la provincia. Fue muy bien recibido esto de englobar este mes, que no sea simplemente un día, o que no sea el 16, o que no sea el 21, que es el Día de la Primavera, el Día del Estudiante, sino que sea el mes de la juventud, porque también es una forma de comenzar esta nueva etapa del año, ¿no? Este segundo semestre, que nos parecía importante hacer un cierre de los primeros 6 meses de trabajo articulado con cada una de las localidades, poder terminar con alguna actividad que a ellos les guste o propongan, y nosotros de la subsecretaría también poder impulsar y acompañar, ¿no?, la creatividad de nuestros jóvenes de la provincia, porque algo que queremos por ahí también resaltar es que no fueron actividades pensadas por adultos, sino que fue pensada por cada uno de los referentes que nosotros tenemos en las localidades, ¿no? Más allá de que sea algo por ahí recreativo, lo que nosotros buscamos obviamente es estar presentes, es generar estos espacios de escucha, poder generar espacios de participación, espacios donde los jóvenes se sientan contenidos, acompañados, ¿no? Poder dejar huella y poder dejar algo en los jóvenes, alguna herramienta que les ayude a ser mejor en su vida.
0: Bueno, terminó el mes de agosto y igual hay actividades este fin de semana por el Día de las Infancias, ¿eh? El mes de las infancias es de agosto, pero a algunos se les extendió un poquito más y van a hacer actividades este fin de semana. En el cine español, la gente de Citramune va a estar ofreciendo un espectáculo para los chicos afiliados a hijos de los afiliados de del Sindicato de Trabajadores Municipales, y después, de lo que me acuerdo, teníamos varias cosas para proponerles, pero ya nos quedamos sin tiempo. Hay un festejo en el Gigante del Este que organiza la Comisión Vecinal del barrio con la Fundación del Banco Provincia de Neuquén, así que mañana domingo, si andás por ahí, también va a haber fiesta para los más peques. Y te recordamos que está sábado y domingo la actividad en el Parque Jaime de Nevares, ¿eh? Confluencia de sabores, una linda opción desde el mediodía y hasta la noche para disfrutar aquí si es que andás por Neuquén. Recién sonó el top y eso nos marca que hemos llegado al final del programa. Se nos pasó volando hoy, pero creo que lo más importante estuvo acá. Siempre nos quedan cosas en el tintero, pero tratamos que lo más relevante se escuche acá. Y creo que lo hemos logrado con creces. Nos encontramos el sábado que viene. Quiero contarles que el sábado que viene son... es 12. Cae el sábado que viene el día del aniversario de Neuquén Capital. Así que vamos a estar haciendo seguramente algún programa con algo especial por el aniversario de esta gran ciudad. Estuvo Micaela Mora en el control central. Gracias, Mica. Mi nombre es Darío Hernández. Les agradezco, como siempre, la compañía y los invito a renovar este contacto el sábado que viene a las 9 de la mañana aquí en Radio Libertad, con lo que nos gusta a nosotros, estar en libertad. Que tengan una linda semana y hasta el fin de semana que viene. Chau, chau.
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0: en Neuquén.
1: Es la hora 11:03.
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0: en Neuquén.
1: Es la hora 11:30.
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1: En Neuquén.
2: Es la hora 12:01.
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0: En Neuquén.
1: Es la hora 12 minutos.
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0: en Neuquén.
1: Es la hora 12:31 minutos.
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0: en Neuquén.
1: Es la hora 12:59 minutos.
0: En Neuquén.
1: Es la hora 12:59 minutos.
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0: en Neuquén.
1: Es la hora 13:25 minutos.
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0: En Neuquén.
1: Es la hora 13:30 minutos.
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3: La lista celeste violeta es la nueva conducción de la Confederación de Trabajadoras y Trabajadores de la Educación de la República Argentina. Escuchamos a Marcelo Guagliardo, secretario general de Aten Mandato Cumplido y miembro de la Junta Ejecutiva de CETERA.
4: Se realizaron las elecciones, fue una jornada donde primó la democracia sindical, la transparencia de un proceso electoral que nosotros celebramos, ¿no? Como parte de una confederación que le garantizó la participación a casi 400.000 compañeras y compañeros a lo largo y a lo ancho de Argentina. Y en ese marco, un respaldo contundente a la Celeste Violeta a nivel nacional, que nos va a permitir darle continuidad a un trabajo que venimos realizando ya desde hace muchos años, ¿no? Así que, la verdad, satisfecho por eso, ¿no? Pues fue una campaña donde pudimos instalar temas en la agenda de la política hacia afuera, de los trabajadores y trabajadoras de la educación, y bueno, eso ha sido reconocido por las compañeras y los compañeros. Lo que esta elección tiene como resultante también es una participación importante de la provincia de Aten en la Junta Ejecutiva de la conducción de la Confederación. Por eso yo estoy orgulloso de integrar ese equipo junto con el compañero Pablo Grisón, con la compañera Emilce Busto y con la compañera Marisa Belgranda, que vamos a ser parte, vamos a estar en representación de nuestra provincia y obviamente aportándole nuestro trabajo, nuestras experiencias como organización sindical de la Patagonia, y saludar a todas las compañeras y compañeros que en todas nuestras seccionales garantizaron esta elección. Con más de 180 mesas, con sus presidentes, con sus fiscales, dando una muestra acabada, ¿no?, del respeto por las distintas posiciones, por las garantías que se dan de transparencia en el proceso electoral. Así que para nosotros también eso es una enorme satisfacción de integrar la confederación y hacerlo de una organización que tiene esta tradición democrática tan arraigada en todas las compañeras y los compañeros.
3: Escuchábamos a Marcelo Guagliardo, secretario general de Aten Mandato Cumplido y miembro de la Junta Ejecutiva de CETERA.
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0: en Neuquén.
1: Es la hora 13:42 minutos.
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0: en Neuquén.
1: Es la hora 14.
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0: En Neuquén.
1: Es la hora 14:19 minutos.
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0: En Neuquén.
1: Es la hora 14:28 minutos.
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1: Es la hora 14:37 minutos.

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0: en Neuquén.
1: Es la hora 14:48 minutos.
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0: En Neuquén.
1: Es la hora 15, un minuto.
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0: En Neuquén.
1: Es la hora 15:16.
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3: ¡Libreto! ¡Me da californiano! ¡Eso!

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1: En Neuquén.
2: Es la hora 15:30 minutos.
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0: en Neuquén.
1: Es la hora 15:39 minutos.
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0: en Neuquén.
1: Es la hora 15:58 minutos.
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de un año después. Hubo que celebrar por lo alto aquel aniversario en un barrio del viejo Rosario. Nacía Lionel.

0: En Neuquén.
1: Es la hora 16:06.

0: En Neuquén.
1: Es la hora 16, 17 minutos.
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0: En Neuquén.
1: Es la hora 16:28 minutos.
0: En Neuquén.
1: Es la hora 16:28 minutos.
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0: en Neuquén.
1: Es la hora 16:54 minutos.
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0: En Neuquén.
1: Es la hora 16:59 minutos.
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0: en Neuquén.
1: Es la hora 17:30 minutos.
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0: En Neuquén.
1: Es la hora 17:59 minutos.
0: En Neuquén.
1: Es la hora 17:59 minutos.
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0: en Neuquén.
1: Es la hora 18:24 minutos.
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0: En Neuquén.
1: Es la hora 18:28 minutos.
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1: En Neuquén.
2: Es la hora 18:59 minutos.
1: En Neuquén.
2: Es la hora 18:59 minutos.
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0: Con la salida del disco Alma, la cantante rosarina revela otra de las colaboraciones que ha incluido en su tercer álbum. Junto al joven oriundo de Morón, Milo J, Nicki presenta un hip hop fusionado donde los artistas muestran sus armas para sobreponerse a las críticas, su determinación para salir adelante y los desafíos del mundo de la música. Nicki Nicole con Milo J. Dispara.
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0: en Neuquén.
1: Es la hora 19:23 minutos.
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0: en Neuquén.
1: Es la hora 19:29 minutos.
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3: La lista Celeste Violeta es la nueva conducción de la Confederación de Trabajadoras y Trabajadores de la Educación de la República Argentina. Escuchamos a Marcelo Guagliardo, secretario general de Aten, mandato cumplido, y miembro de la Junta Ejecutiva de CETERA.
4: Se realizaron las elecciones, fue una jornada donde primó la democracia sindical, la transparencia de un proceso electoral que nosotros celebramos, ¿no?, como parte de una confederación que le garantizó la participación a casi 400.000 compañeras y compañeros a lo largo y a lo ancho de Argentina. Y en ese marco, un respaldo contundente a la Celeste Violeta a nivel nacional, que nos va a permitir darle continuidad a un trabajo que venimos realizando ya desde hace muchos años, ¿no? Así que, de verdad, satisfecho por eso, ¿no? Pues fue una campaña donde pudimos instalar temas en la agenda de la política hacia afuera, de los trabajadores y trabajadoras de la educación, y bueno, eso ha sido reconocido por las compañeras y los compañeros. Lo que esta elección tiene como resultante también es una participación importante de la provincia de Aten en la Junta Ejecutiva de la conducción de la confederación. Por eso yo estoy orgulloso de integrar ese equipo junto con el compañero Pablo Grisón, con la compañera Emilce Busto y con la compañera Marisa Belgranda, que vamos a ser parte, vamos a estar en representación de nuestra provincia y obviamente aportándole nuestro trabajo, nuestras experiencias como organización sindical de la Patagonia, y saludar a todas las compañeras y compañeros que en todas nuestras seccionales garantizaron esta elección. Fueron más de 180 mesas con sus presidentes, con sus fiscales, dando una muestra acabada, ¿no?, del respeto por las distintas posiciones, por las garantías que se dan de transparencia en el proceso electoral. Así que para nosotros también eso es una enorme satisfacción de integrar la confederación y hacerlo de una organización que tiene esta tradición democrática tan arraigada en todas las compañeras y los compañeros.
3: Escuchábamos a Marcelo Guagliardo, secretario general de Aten, mandato cumplido, y miembro de la Junta Ejecutiva de CETERA.
2: Esto fue Aten en 2 minutos. 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
2: Atento, vamos a filmar. 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
4: En Neuquén. Es la hora 19:36 minutos.

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0: en Neuquén.
1: Es la hora 19:46 minutos.
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0: en Neuquén.
1: Es la hora 20.
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3: El gobernador Rolando Figueroa participó junto con el Ministerio Público Fiscal de la entrega de 800 armas de fuego y 250 kilos de municiones al Registro Nacional de Armas para su destrucción definitiva.
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0: en Neuquén.
1: Es la hora 20, 11 minutos.
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0: en Neuquén.
1: Es la hora 20:28 minutos.
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1: En Neuquén.
2: Es la hora 20:59 minutos.
1: En Neuquén.
2: Es la hora 20:59 minutos.
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5: Escucha este dato. Sanguchitos de Miga, donde la docena son 16, a tan solo 19.999.